0: con sus escurrimientos a las áreas aledañas. En cuanto a los señalamientos de otros negocios que se habrán de establecer en el sitio, como una agencia de automóviles y una gasolinera, aseguró que el municipio no tiene ninguna información confirmada de ello, de momento. Al igual que en los 38 municipios del estado, este martes en Piedras Negras se puso en marcha la campaña estatal contra la influenza, en un evento celebrado en la Escuela Primaria Ejército Mexicano, ubicada en el fraccionamiento Los Pinos. Sonia Villarreal Pérez, subsecretaria de Gobierno en la Región Norte, mencionó que parte de esta campaña será dirigida a los planteles educativos, ya que de esta manera se atiende a un sector muy propenso de contagios. Por su parte, el coordinador de Mejora Coahuila en la región, Franco González Treviño, destacó la importancia de que niños, padres y maestros respalden dicha campaña y así contribuir a proteger a la población ante esta enfermedad estacional. Ante el ataque de una araña viuda negra a Manuel Salas Borrego, quien debido a la gravedad de la herida fue internado en el Hospital Salvador Chavarría, la jurisdicción sanitaria informó que se cuenta con el medicamento para atender estas emergencias en todos los centros de salud y unidades médicas. El titular de la dependencia, el doctor Roberto Baeza, aseveró que no obstante, todas las instancias médicas particulares deben notificar de inmediato a la jurisdicción de estos casos, ello en aras de proporcionar el antídoto lo más rápido posible y evitar que se agrave la situación. Lo anterior, ya que aparentemente la víctima de la picadura no fue intervenida oportunamente, sino hasta 3 días después, lo que influyó para que empeorara la condición de su herida, por lo que actualmente se mantiene bajo observación médica. La situación que actualmente atraviesa el Instituto Mexicano del Seguro Social por insuficiencias en su operatividad es producto de una problemática que se ha agravado históricamente sin ser atendida por las autoridades federales. Así lo indicó el doctor Jesús Manuel Chavarría, presidente del Colegio de Médicos de Piedras Negras, quien destacó que es necesario que se instalen mesas de diálogo entre autoridades federales y representantes de cada unidad médica con alguna situación en particular. Este martes dio comienzo la brigada de entrega para las tarjetas del bienestar que agotaron su vigencia el pasado mes de septiembre, donde un total de 250 ejemplares serán entregados la presente semana y hasta el sábado 17 de octubre en Piedras Negras. La servidora de la Nación, Carmen Julia Cerda, informó que la entrega se realizará en el Salón del Sindicato de Telefonistas, por lo que se estará convocando vía telefónica a todas las personas que deban acudir con su documentación pertinente. Esta fue una producción de Radio Zócalo Noticias, en la voz de Gabriel Méndez Martínez.
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Oigan, 7:09, excelente tarde de esta maravilla de martes. Sí es martes, ¿verdad? Me voy a salir yo con mis cosas. De esta maravilla de martes. Muchísimas gracias por estarme acompañando, sobre todo por venir a sintonizar la 100.9. Déjenme contarles algo, y es que aunque el día de hoy tuvimos por ahí un movimiento de espacios, desde la semana pasada, ¿verdad? Desde las vacaciones de nuestro compañero y amigo Pustulio, pero, pues bueno, se ha respetado el espacio del programa, lo cual agradecemos muchísimo también, y hemos vuelto aquí justamente por eso. Bienvenidos a Back Metal, este programa que te acompaña de 7 a 8 de la noche, sin falta. Así que, bueno, pues a mandar sus mensajitos, a decirme qué es lo que quieren escuchar, cuál es su mood del día de hoy, qué tan rockstar se sienten. Ya lo sabes, el WhatsApp completamente disponible, 878-114-6895, para que vayas mandándome tu mensajito, ya sea un audio, algo escrito, un estado de video, un video. Lo que tú quieras aquí en la casa de los chavorrucos de Back Metal es bienvenido. Vamos a darle la bienvenida a este programa con esto a cargo de los Hombres de Metallica. Esto es One, un tema que yo creo que la mayoría de aquí, conocedor del metal, conoce, válgame la redundancia, y que es bastante emblemático. Yo creo que es uno de estos temas que en tu playlist no puede faltar.

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3: 13 de octubre.
4: 1941. Nace Paul Simon de Simon and Garfunkel, famosos por Bridge Over Troubled Water. 1974. Fallece el conductor Ed Sullivan, introdujo al mercado americano a The Beatles y otros artistas europeos por medio de su Late Show dominical de 1948 a 1971. 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Se estima que tuvo más de 73 millones de televidentes.
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Bueno, 14 minutos, pero que sean ya las 8 de nuestra noche de este maravilloso martes. Y oigan, mensajito de nuestro buen José Quesada. Vamos a ver qué nos dice por acá en el WhatsApp. Dice, hola, buenas noches. A ver, aquí les dejo algo diferente, a ver si les agrada. Saludos y abrazote a la distancia. A ti, guapanto. Saludos, buenas noches. Orbit Culture, Blood Hood. Mi buen José Quesada. Siempre trayendo algo icónico a la casa de Black Metal. Un gran abrazo para ti también. Espero que estés teniendo un excelente martes, belleza. Muchísimas gracias por estarte comunicando. Y vamos a ver este tema, ¿qué tal? Antes déjame decirte que después que acabe este tema, bueno, tenemos un pequeño corte comercial. Pero regresamos con más, con, bueno, el tiempo que nos queda para seguir disfrutando de estos grandes temas en el metal. Mientras tanto, esta petición queda a cargo de nuestro buen José Quesada. Donde sea que te encuentres, te mandamos un gran abrazo de parte de todos los Bikers de la 100.9 en tu radio.

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5: El pronóstico del tiempo indica para esta noche una temperatura mínima en los 26 grados centígrados, con cielos que estarán mayormente despejados, además de un viento soplando del sureste, entre los 15 a los 20 kilómetros por hora. Para mañana miércoles, mitad de semana, una máxima en los 36 grados centígrados, un día que estará parcialmente nublado, y ya para la noche, la mínima descendería hasta los 24 grados Celsius, con cielos que estarán en su mayor parte nublados, además de un viento que estará soplando del sureste entre los 15 a los 25 kilómetros por hora.
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5: Y en la información, el alcalde Jacobo Rodríguez confirmó el arranque en los trabajos de la construcción de la primera tienda de membresía Sam's Club en Piedras Negras, los cuales tendrán un tiempo estimado de entre 7 y 8 meses para su apertura.

0: Señaló que como parte de la autorización para la construcción de dicha tienda, se exigió hacer adecuaciones hidrológicas al proyecto para no impactar con sus escurrimientos a las áreas aledañas. En cuanto a los señalamientos de otros negocios que se habrán de establecer en el sitio, como una agencia de automóviles y una gasolinera, aseguró que el municipio no tiene ninguna información confirmada de ello, de momento. Al igual que en los 38 municipios del estado, este martes en Piedras Negras se puso en marcha la campaña estatal contra la influenza, en un evento celebrado en la Escuela Primaria Ejército Mexicano, ubicada en el fraccionamiento Los Pinos. Sonia Villarreal Pérez, subsecretaria de Gobierno en la Región Norte, mencionó que parte de esta campaña será dirigida a los planteles educativos, ya que de esta manera se atiende a un sector muy propenso de contagios. Por su parte, el coordinador de Mejora Coahuila en la región, Franco González Treviño, destacó la importancia de que niños, padres y maestros respalden dicha campaña y así contribuir a proteger a la población ante esta enfermedad estacional. Ante el ataque de una araña viuda negra a Manuel Salas Borrego, quien debido a la gravedad de la herida fue internado en el Hospital Salvador Chavarría, la jurisdicción sanitaria informó que se cuenta con el medicamento para atender estas emergencias en todos los centros de salud y unidades médicas. El titular de la dependencia, el doctor Roberto Baeza, aseveró que no obstante, todas las instancias médicas particulares deben notificar de inmediato a la jurisdicción de estos casos, ello en aras de proporcionar el antídoto lo más rápido posible y evitar que se agrave la situación. Lo anterior, ya que aparentemente la víctima de la picadura no fue intervenida oportunamente, sino hasta 3 días después, lo que influyó para que empeorara la condición de su herida, por lo que actualmente se mantiene bajo observación médica. La situación que actualmente atraviesa el Instituto Mexicano del Seguro Social por insuficiencias en su operatividad es producto de una problemática que se ha agravado históricamente sin ser atendida por las autoridades federales. Así lo indicó el doctor Jesús Manuel Chavarría, presidente del Colegio de Médicos de Piedras Negras, quien destacó que es necesario que se instalen mesas de diálogo entre autoridades federales y representantes de cada unidad médica con alguna situación en particular. Este martes dio comienzo la brigada de entrega para las tarjetas del bienestar que agotaron su vigencia el pasado mes de septiembre, donde un total de 250 ejemplares serán entregados la presente semana y hasta el sábado 17 de octubre en Piedras Negras. La servidora de la Nación, Carmen Julia Cerda, informó que la entrega se realizará en el Salón del Sindicato de Telefonistas, por lo que se estará convocando vía telefónica a todas las personas que deban acudir con su documentación pertinente. Esta fue una producción de Radio Zócalo Noticias en la voz de Gabriel Méndez Martínez.
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Hola, hola, 8:08, mis backers, bienvenidos a este gran espacio. Yo los voy a estar acompañando hasta que se nos acabe el martes. Bienvenidos con esto a cargo de Cranberries. Escuchas ahora Animal Sensei.

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2: En un día como hoy, pero de...
3: 13 de
4: octubre. 1941. Nace Paul Simon de Simon and Garfunkel, famosos por Bridge Over Troubled Water. 1974. Fallece el conductor Ed Sullivan, introdujo al mercado americano a The Beatles y otros artistas europeos por medio de su Late Show dominical de 1948 a 1971. La aparición de The Beatles en su programa es considerado como un logro en la cultura pop americana y el inicio de la invasión británica. Se estima que tuvo más de 73 millones de televidentes.
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6: El pronóstico del tiempo indica para esta noche una temperatura mínima en los 26 grados centígrados, con cielos que estarán mayormente despejados, además de un viento soplando del sureste, entre los 15 a los 20 kilómetros por hora. Para mañana miércoles, mitad de semana, una máxima en los 36 grados centígrados, un día que estará parcialmente nublado, y ya para la noche, la mínima descendería hasta los 24 grados Celsius, con cielos que estarán en su mayor parte nublados, además de un viento que estará soplando del sureste entre los 15 a los 25 kilómetros por hora.
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6: Y en la información, el alcalde Jacobo Rodríguez confirmó el arranque en los trabajos de la construcción de la primera tienda de membresía Sam's Club en Piedras Negras, los cuales tendrán un tiempo estimado de entre 7 y 8 meses para su apertura. Señaló que como parte de la autorización

0: autorización para la construcción de dicha tienda. Se exigió hacer adecuaciones hidrológicas al proyecto para no impactar con sus escurrimientos a las áreas aledañas. En cuanto a los señalamientos de otros negocios que se habrán de establecer en el sitio, como una agencia de automóviles y una gasolinera, aseguró que el municipio no tiene ninguna información confirmada de ello, de momento. Al igual que en los 38 municipios del estado, este martes en Piedras Negras se puso en marcha la campaña estatal contra la influenza en un evento celebrado en la Escuela Primaria Ejército Mexicano, ubicada en el fraccionamiento Los Pinos. Sonia Villarreal Pérez, subsecretaria de Gobierno en la Región Norte, mencionó que parte de esta campaña será dirigida a los planteles educativos, ya que de esta manera se atiende a un sector muy propenso de contagios. Por su parte, el coordinador de Mejora Coahuila en la región, Franco González Treviño, destacó la importancia de que niños, padres y maestros respalden dicha campaña y así contribuir a proteger a la población ante esta enfermedad estacional. Ante el ataque de una araña viuda negra a Manuel Salas Borrego, quien debido a la gravedad de la herida fue internado en el Hospital Salvador Chavarría, la jurisdicción sanitaria informó que se cuenta con el medicamento para atender estas emergencias en todos los centros de salud y unidades médicas. El titular de la dependencia, el doctor Roberto Baeza, aseveró que no obstante, todas las instancias médicas particulares deben notificar de inmediato a la jurisdicción de estos casos, ello en aras de proporcionar el antídoto lo más rápido posible y evitar que se agrave la situación. Lo anterior, ya que aparentemente la víctima de la picadura no fue intervenida oportunamente, sino hasta 3 días después, lo que influyó para que empeorara la condición de su herida, por lo que actualmente se mantiene bajo observación médica. La situación que actualmente atraviesa el Instituto Mexicano del Seguro Social por insuficiencias en su operatividad es producto de una problemática que se ha agravado históricamente sin ser atendida por las autoridades federales. Así lo indicó el doctor Jesús Manuel Chavarría, presidente del Colegio de Médicos de Piedras Negras, quien destacó que es necesario que se instalen mesas de diálogo entre autoridades federales y representantes de cada unidad médica con alguna situación en particular. Este martes dio comienzo la brigada de entrega para las tarjetas del bienestar que agotaron su vigencia el pasado mes de septiembre, donde un total de 250 ejemplares serán entregados la presente semana y hasta el sábado 17 de octubre en Piedras Negras. La servidora de la Nación, Carmen Julia Cerda, informó que la entrega se realizará en el Salón del Sindicato de Telefonistas, por lo que se estará convocando vía telefónica a todas las personas que deban acudir con su documentación pertinente. Esta fue una producción de Radio Zócalo Noticias en la voz de Gabriel Méndez Martínez.
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2: En un día como hoy, pero de...
3: 13 de
4: octubre, 1941. Nace Paul Simon de Simon and Garfunkel, famosos por Bridge Over Troubled Water. 1974. Fallece el conductor Ed Sullivan, introdujo al mercado americano a The Beatles y otros artistas europeos por medio de su Late Show dominical de 1948 a 1971. La aparición de The Beatles en su programa es considerado como un logro en la cultura pop americana y el inicio de la invasión británica. Se estima que tuvo más de 73 millones de televidentes. 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
2: Son las 10 de la noche.

0: Es el momento de la oración de la noche.
1: Ya es de noche, Señor, y te decimos, quédate con nosotros.
2: Que la luz de tu gracia no conozca nunca el anochecer en nuestras vidas.
1: Que el trabajo de este día haya sido como ofrenda sin defecto agradable a tus ojos.
2: Que en nuestras palabras y acciones hayamos sido luz del mundo y sal de la tierra para cuantos nos trataron.
1: Ilumina, Señor, nuestra noche y concédenos un descanso tranquilo.
2: Que mañana nos levantemos en tu nombre y podamos contemplar con salud y con gozo el amanecer de un nuevo día.

0: Es de noche, Señor. Quédate con nosotros.
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6: El pronóstico del tiempo indica para esta noche una temperatura mínima en los 26 grados centígrados, con cielos que estarán mayormente despejados, además de un viento soplando del sureste entre los 15 a los 20 kilómetros por hora. Para mañana miércoles, mitad de semana, una máxima en los 36 grados centígrados, un día que estará parcialmente nublado, y ya para la noche, la mínima descendería hasta los 24 grados Celsius, con cielos que estarán en su mayor parte nublados, además de un viento que estará soplando del sureste entre los 15 a los 25 kilómetros por hora.
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6: Y en la información, el alcalde Jacobo Rodríguez confirmó el arranque en los trabajos de la construcción de la primera tienda de membresía Sam's Club en Piedras Negras, los cuales tendrán un tiempo estimado de entre 7 y 8 meses para su apertura. Señaló que como parte de la autorización para la construcción de dicha tienda, se exigió hacer adecuaciones hidrológicas al proyecto para no impactar con sus escurrimientos a las áreas aledañas. En cuanto a los señalamientos de otros negocios que se habrán de establecer en el sitio, como una agencia de automóviles y una gasolinera, aseguró que el municipio no tiene ninguna información confirmada de ello, de momento. Al igual que en los 38 municipios del estado, este martes en Piedras Negras se puso en marcha la campaña estatal contra la influenza en un evento celebrado en la Escuela Primaria Ejército Mexicano, ubicada en el fraccionamiento Los Pinos. Sonia Villarreal Pérez, subsecretaria de Gobierno en la región norte, mencionó que parte de esta campaña será dirigida a los planteles educativos, ya que de esta manera se atiende a un sector muy propenso de contagios. Por su parte, el coordinador de Mejora Coahuila en la región, Franco González Treviño, destacó la importancia de que niños, padres y maestros respalden dicha campaña y así contribuir a proteger a la población ante esta enfermedad estacional. Ante el ataque de una araña viuda negra a Manuel Salas Borrego, quien debido a la gravedad de la herida fue internado en el Hospital Salvador Chavarría, la jurisdicción sanitaria informó que se cuenta con el medicamento para atender estas emergencias en todos los centros de salud y unidades médicas. El titular de la dependencia, el doctor Roberto Baeza, aseveró que no obstante, todas las instancias médicas particulares deben notificar de inmediato a la jurisdicción de estos casos, ello en aras de proporcionar el antídoto lo más rápido posible y evitar que se agrave la situación. Lo anterior, ya que aparentemente la víctima de la picadura no fue intervenida oportunamente, sino hasta 3 días después, lo que influyó para que empeorara la condición de su herida, por lo que actualmente se mantiene bajo observación médica. La situación que actualmente atraviesa el Instituto Mexicano del Seguro Social por insuficiencias en su operatividad es producto de una problemática que se ha agravado históricamente sin ser atendida por las autoridades federales. Así lo indicó el doctor Jesús Manuel Chavarría, presidente del Colegio de Médicos de Piedras Negras, quien destacó que es necesario que se instalen mesas de diálogo entre autoridades federales y representantes de cada unidad médica con alguna situación en particular. Este martes dio comienzo la brigada de entrega para las tarjetas del bienestar que agotaron su vigencia el pasado mes de septiembre, donde un total de 250 ejemplares serán entregados la presente semana y hasta el sábado 17 de octubre en Piedras Negras. La servidora de la Nación, Carmen Julia Cerda, informó que la entrega se realizará en el Salón del Sindicato de Telefonistas, por lo que se estará convocando vía telefónica a todas las personas que deban acudir con su documentación pertinente. Esta fue una producción de Radio Zócalo Noticias en la voz de Gabriel Méndez Martínez.
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3: En un día como hoy, pero de
4: 13 de octubre.
5: 1941. Nace Paul Simon de Simon and Garfunkel, famosos por Bridge Over Troubled Water. 1974. Fallece el conductor Ed Sullivan, introdujo al mercado americano a The Beatles y otros artistas europeos por medio de su Late Show dominical de 1948 a 1971. La aparición de The Beatles en su programa es considerado como un logro en la cultura pop americana y el inicio de la invasión británica. Se estima que tuvo más de 73 millones de televidentes.
6: Nobody ever loved me like...
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0: Un momento, Anspach. ¿Sabías que la mentira es un antivalor porque es afirmar lo que se sabe que es falso? Es decir, lo contrario a la realidad. También la apatía es un antivalor porque es la falta de vigor o energía positiva para realizar las actividades que nos corresponden. Al igual que la pereza, porque es el vicio que nos aleja del trabajo, del esfuerzo, es indolencia. Este fue un momento Anspach.
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6: El pronóstico del tiempo indica para esta noche una temperatura mínima en los 26 grados centígrados, con cielos que estarán mayormente despejados, además de un viento soplando del sureste entre los 15 a los 20 kilómetros por hora. Para mañana miércoles, mitad de semana, una máxima en los 36 grados centígrados, un día que estará parcialmente nublado, y ya para la noche, la mínima descendería hasta los 24 grados Celsius, con cielos que estarán en su mayor parte nublados, además de un viento que estará soplando del sureste entre los 15 a los 25 kilómetros por hora.
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6: Y en la información, el alcalde Jacobo Rodríguez confirmó el arranque en los trabajos de la construcción de la primera tienda de membresía Sam's Club en Piedras Negras, los cuales tendrán un tiempo estimado de entre 7 y 8 meses para su apertura. Señaló que como parte de la autorización para la construcción de dicha tienda, se exigió hacer adecuaciones hidrológicas al proyecto para no impactar con sus escurrimientos a las áreas aledañas. En cuanto a los señalamientos de otros negocios que se habrán de establecer en el sitio, como una agencia de automóviles y una gasolinera, aseguró que el municipio no tiene ninguna información confirmada de ello, de momento. Al igual que en los 38 municipios del estado, este martes en Piedras Negras se puso en marcha la campaña estatal contra la influenza en un evento celebrado en la Escuela Primaria Ejército Mexicano, ubicada en el fraccionamiento Los Pinos. Sonia Villarreal Pérez, subsecretaria de Gobierno en la Región Norte, mencionó que parte de esta campaña será dirigida a los planteles educativos, ya que de esta manera se atiende a un sector muy propenso de contagios. Por su parte, el coordinador de Mejora Coahuila en la región, Franco González Treviño, destacó la importancia de que niños, padres y maestros respalden dicha campaña y así contribuir a proteger a la población ante esta enfermedad estacional. Ante el ataque de una araña viuda negra a Manuel Salas Borrego, quien debido a la gravedad de la herida fue internado en el Hospital Salvador Chavarría, la jurisdicción sanitaria informó que se cuenta con el medicamento para atender estas emergencias en todos los centros de salud y unidades médicas. El titular de la dependencia, el doctor Roberto Valle.

0: Esa aseveró que no obstante, todas las instancias médicas particulares deben notificar de inmediato a la jurisdicción de estos casos, ello en aras de proporcionar el antídoto lo más rápido posible y evitar que se agrave la situación. Lo anterior, ya que aparentemente la víctima de la picadura no fue intervenida oportunamente, sino hasta 3 días después, lo que influyó para que empeorara la condición de su herida, por lo que actualmente se mantiene bajo observación médica. La situación que actualmente atraviesa el Instituto Mexicano del Seguro Social por insuficiencias en su operatividad es producto de una problemática que se ha agravado históricamente sin ser atendida por las autoridades federales. Así lo indicó el doctor Jesús Manuel Chavarría, presidente del Colegio de Médicos de Piedras Negras, quien destacó que es necesario que se instalen mesas de diálogo entre autoridades federales y representantes de cada unidad médica con alguna situación en particular. Este martes dio comienzo la brigada de entrega para las tarjetas del bienestar que agotaron su vigencia el pasado mes de septiembre, donde un total de 250 ejemplares serán entregados la presente semana y hasta el sábado 17 de octubre en Piedras Negras. La servidora de la Nación, Carmen Julia Cerda, informó que la entrega se realizará en el Salón del Sindicato de Telefonistas, por lo que se estará convocando vía telefónica a todas las personas que deban acudir con su documentación pertinente. Esta fue una producción de Radio Zócalo Noticias en la voz de Gabriel Méndez Martínez.
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2: En un día como hoy, pero de
3: 13 de octubre.
4: 1941. Nace Paul Simon de Simon and Garfunkel, famosos por Bridge Over Troubled Water. 1974. Fallece el conductor Ed Sullivan, introdujo al mercado americano a The Beatles y otros artistas europeos por medio de su Late Show dominical de 1948 a 1971. La aparición de The Beatles en su programa es considerado como un logro en la cultura pop americana y el inicio de la invasión británica. Se estima que tuvo más de 73 millones de televidentes.
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3: ¿Ya sabes qué preparar para la comida de la semana? En el platillo sabio de hoy, la chef Mónica Mannion nos comparte una receta de lomo de cerdo en salsa cremosa de mostaza. Una opción sin complicaciones para que comas bien y cuides tu presupuesto.
4: Y para complementar con algo dulce y lleno de energía, en esta guía de consumo te compartimos los beneficios de la manzana y algunos consejos para elegirlas y conservarlas frescas en casa. Acompáñanos en Revista del Consumidor Radio.
5: Bienvenidas y bienvenidos a Revista del Consumidor Radio. Soy la chef Mónica Mannion y para el platillo sabio profeco de esta ocasión prepararemos un delicioso lomo de cerdo en salsa cremosa de mostaza acompañado de un puré de papa rústico. Los ingredientes que vamos a necesitar son 900 gramos de lomo de cerdo, 5 papas blancas grandes, 200 mililitros de crema, 2 cucharadas de mostaza Dijon, el jugo de un limón y su ralladura, 60 gramos de mantequilla sin sal, 500 mililitros de leche, 3 dientes de ajo finamente picados, un pequeño manojo de perejil, aceite, sal y pimienta al gusto. Vamos al procedimiento. Comenzaremos pelando las papas y cortándolas en trozos grandes para cocinarlas en agua con sal durante 10 minutos hasta que estén suaves. Escurrimos y machacamos con 60 gramos de mantequilla sin sal y leche caliente. De verdad, no tienen que machacar hasta que se quede muy suave la papa. Podemos dejar esos pedacitos que nos van a dar una textura rústica y es exactamente la que necesitamos. Para terminar el puré, sazonamos con sal y pimienta negra molida. No hay que olvidar probarlo para saborear la sazón y que este sea de nuestro gusto. Cortamos el lomo en medallones y después lo salpimentamos. Ojo, es muy importante lavarnos las manos después de manipular la proteína para evitar cualquier tipo de contaminación. Después, agregamos 2 cucharadas de aceite al sartén, doramos los medallones por ambos lados hasta que estén bien sellados y cocidos. Para esto, el sartén debe estar bien caliente. Los retiramos y los reservamos en un plato para que en esa misma sartén cocinemos la salsa y tome el sabor de la proteína y el sellado. Para la salsa, sofreímos ahí mismo 3 dientes de ajo finamente picados. Luego, añadimos 3 cucharadas de mostaza Dijon, 200 mililitros de crema, el jugo de un limón y su ralladura. Mezclamos y cocinamos a fuego bajo durante 2 o 3 minutos. Y no se imaginan qué espectáculo de salsa. Se puede utilizar con cualquier otra proteína o pasta. De verdad, la tienen que probar. Regresamos el lomo a la sartén, lo cubrimos con la salsa y lo tapamos. Dejamos cocinar 2 o 3 minutos. Para emplatar, servimos 2 medallones de lomo, los bañamos con esa deliciosa salsa y servimos una porción generosa de puré de papa. Lo último es darle ese toque fresco y agregamos el perejil finamente rallado. No olviden que el platillo sabio profeco es fácil de preparar, tiene muy buen sabor, aporta un balance nutricional y en este caso rinde para 6 porciones. Anímense a prepararlo y cuéntenos en nuestras redes sociales cómo les fue. No olviden que también pueden ver esta receta en el canal de YouTube Profeco TV. Soy la chef Mónica Mannion y fue un gusto cocinar con ustedes en Revista del Consumidor Radio. Hasta pronto.
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3: La manzana es una de las frutas más comunes e indispensables en nuestra mesa. Está presente en nuestra historia, en la ciencia, en el arte y en la gastronomía.
4: Este fruto viene del manzano, un árbol de la familia de las rosáceas. En estado silvestre, este árbol alcanza más de 9 metros de altura.
3: Sin embargo, para facilitar la cosecha, los cultivos comerciales lo mantienen entre 3 y 4 metros. Así es mucho más fácil que sus frutos lleguen frescos a tu casa.
4: Más allá de su valor cultural, la manzana destaca por su enorme versatilidad y sus beneficios para la salud. Es una gran fuente de hidratación y energía. Contiene cerca del 85% de agua y aporta carbohidratos naturales de fácil absorción.
3: Al tener un índice glucémico bajo, sus azúcares se procesan gradualmente. Esto te proporciona energía de manera sostenida durante todo el día.
4: También cuida tu digestión. Aporta pectina, una fibra natural que favorece el tránsito intestinal y protege tu microbiota.
3: Además, contiene quercetina y fisetina. Estos compuestos son antioxidantes que protegen las células del estrés oxidativo.
4: Son una gran fuente de vitamina C, potasio, calcio, hierro y vitaminas del complejo B.
3: Y por si fuera poco, es muy baja en sodio y grasa.
4: En nuestro país, el consumo anual es de 8.4 kilos por persona y nuestra temporada de cosecha va de agosto a octubre, aunque septiembre es el mes de mayor disponibilidad.
3: Los principales estados productores en el 2024 fueron Puebla, Coahuila y Chihuahua, siendo Chihuahua el lugar con la mayor producción a nivel nacional.
4: Conocer las variedades te ayuda a aprovechar al máximo su frescura y propiedades. Aunque existen cientos de tipos en el mundo, las principales que se comercializan en México son:
3: la Golden Delicious es la más producida en nuestro país. Es de color amarilla verdosa, muy jugosa y dulce.
4: La Red Delicious es inconfundible, roja, alargada y brillante. Su sabor es dulce y poco ácido.
3: La Granny Smith resalta por su color verde. Es firme, aromática y acidulada. Es la opción ideal para jugos y repostería.
4: La Royal Gala es de tamaño mediano, roja, crujiente, dulce y jugosa.
3: Y nuestra manzana criolla es pequeña, se cultiva en el centro del país y funciona muy bien para hacer dulces y conservas.
4: Ir al mercado y elegir las mejores manzanas es una experiencia para los sentidos. Busca piezas de color uniforme y brillante, acordes a su variedad. Evita las que presenten manchas o decoloraciones.
3: Un detalle clave es el rabillo. Prefiere las piezas que todavía lo conservan. Esto te ayudará a mantenerlas en buen estado por más tiempo, ya que al perderlo se acelera su maduración.
4: Toma en cuenta que las piezas más pesadas suelen ser las más frescas y tienen mucho más jugo.
3: Para revisar su textura, presiónalas ligeramente. Deben ceder un poco, pero sin sentirse blandas.
4: Acércalas a tu nariz. Una manzana fresca siempre tendrá un aroma suave y agradable.
3: Y al llegar a casa, el cuidado continúa. Puedes guardarlas en una bolsa de papel o de plástico dentro del refrigerador. Deja la bolsa abierta para permitir la circulación de aire y evitar el exceso de humedad.
4: Ten en cuenta que las manzanas liberan etileno. Este es un gas natural que acelera la maduración de otras frutas. Por eso, es mejor darle su propio espacio.
3: Además, si quieres retrasar su proceso de maduración y mantenerlas crujientes, puedes salpicarlas con agua de manera regular.
4: No olvides que cuidar nuestros alimentos es una tarea muy importante. Nos permite evitar los desperdicios, aprovechar lo que estamos comprando y valorar el trabajo de miles de personas en el campo.
3: Para tomar decisiones más informadas, revisa la Revista del Consumidor de este mes de octubre. Ahí encontrarás la información del programa ¿Quién es quién en los precios? De la Procuraduría Federal del Consumidor, donde te presentamos los precios mínimo, máximo y promedio del kilogramo de las distintas variedades de manzana.
4: Infórmate, compara y haz rendir tu dinero.
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1: ¿Qué tal? En 5 de la madrugada con 11 minutos. Buenos días. Feliz miércoles, mitad de semana ya. Libramos, le dijimos adiós al martes 13, ¿eh? Ya estamos instalados a mitad de semana y a un pasito de la santa y bendita quincena. Ya mañana, mañana será quincena. Y bueno, por lo pronto, dar gracias por hoy. Gracias porque abrimos los ojos. Gracias porque despertamos. Gracias por este día. Gracias por la oportunidad de chamba. Gracias por respirar, por podernos mover dentro de lo que cabe. Si usted por ahí anda aquejando algo, pero nos podemos mover, estamos vivos. Y eso es un gran inicio en este miércoles a primera hora. 5 de la madrugada con 12 minutos y la temperatura al momento, le platico. La temperatura en Piedras Negras, que vaya que ayer se sintió calientito, ¿eh? Y hoy continuamos otra vez con temperaturas altas. Esperamos máxima de 36, igual que ayer, mínima de 24. Y si en la noche ya baja un poquito. Por ahí cielo parcialmente nublado. Manténgase al tanto del pronóstico. Había probabilidades de lluvias para hoy miércoles en la noche y el jueves durante la mañana. Al momento se movieron para el jueves en la noche y el viernes durante el día. Así que atentos, ya saben, los diferentes espacios en todas y cada una de las estaciones de Grupo Zócalo. Y también en Super Channel 12, la autoridad en el tiempo. Ahí puede estar monitoreando las condiciones climáticas. Y bueno, vamos a escuchar una rolita más aquí a través de Back FM antes del primer corte de esta hora. Buenos días, ánimo.

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3: Un momento, Anspac. ¿Sabías que la maldad es un antivalor? Porque es la alteración del bien en el mal. Es un sentimiento que incita a realizar acciones que perjudican a los demás y también la delincuencia, porque es un conjunto de delitos considerados en el plano social. Actuar con maldad en prejuicio propio y de los demás. Este fue un momento, Anspac.

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2: En un día como hoy, pero de...
3: 14 de octubre.
4: 1948. Nace Marsha Barrett del grupo Boney M, quien con el grupo vendió más de 150 millones de discos. 1988. Def Leppard se convirtió en el primer grupo en la historia en lograr vender 7 millones de copias de dos álbumes consecutivos, con Pyromania y Hysteria.

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1: ¿Qué tal? Buenos días, felices madrugadas. Raúl Requena, un servidor, les da los buenos días. 7 minutos para que sean las 6 de la mañana. ¡Ánimo! Feliz miércoles, mitad de semana, ¿eh? Ya estamos en el ombliguito, a un día de la quincena. A un día, no solo de la quincena, o sea, de llegar, ojo, de llegar a la mitad de octubre. Mañana estaremos llegando a la mitad de octubre, así, en un abrir y cerrar de ojos. Y así nos ha acomodado el mes de octubre, 14 días ya. Hoy miércoles. Vamos a continuar con más éxitos. Gracias por acompañarnos. Manténganse en contacto con nosotros vía WhatsApp 878-114-6895. El número para que mande mensajito de WhatsApp para complacerle, para mandarle un saludo, para saludarle, para leer ahí su texto, lo que quiera compartir con nosotros. Vamos a continuar con ¿qué les parece si escuchamos algo de Chaka Khan? I Feel For You, lo que va a sonar enseguida, esto de los 80s, 1984, a continuación a través de la estación retro Chaka Khan por Back FM. 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

0: y vamos y gane. Abrimos los ojos, estamos despiertos con nuestros achaques, nuestros problemas, nuestros asuntos, pero aún así tenemos la oportunidad de un día más, así que vamos a echarle ganas y vamos a ponerle buena música, vamos a seguir programando solo éxitos. Bien, a continuación, ¿qué les parece algo de Depeche Mode aquí en Estación Retro? Strange Love, esto del 87, lo que va a sonar enseguida en el 100.9 Back FM.
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0: Veintisiete grados Celsius, la temperatura 81 Fahrenheit. 6.6, buenos días.

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6: Vamos a ponerle ritmo a la mañana. Vamos a escuchar algo de Bonnie M. Son y lo que viene a continuación de 1976. Buenos días. 6:21, que no se le haga tarde.

0: Sonny de Bonnie M a través de Back FM, son las 6:25 y nos vamos de 5 en 5. Del 76 vamos a brincar al 81 para escuchar enseguida a Juice Newton.
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0: Y de 5 en 5 nos vamos ahora al 86.
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3: 14 de octubre,
4: 1948. Nace Marsha Barrett del grupo Bonnie M, quien con el grupo vendió más de 150 millones de discos. 1988. Def Leppard se convirtió en el primer grupo en la historia en lograr vender 7 millones de copias de dos álbumes consecutivos, con Pyromania y Hysteria.
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1: I feel love de Donna Summer, la reina de la disco, lo que acabamos de escuchar a través del 100.9 Back FM. Y por si usted no lo sabía, pero yo le voy a platicar. Bueno, a finales del año pasado, Donna Summer fue incluida de manera póstuma, obviamente, porque falleció en 2012, en el Salón de la Fama de los Compositores. Así es, y es que Summer, quien falleció, le repito, en 2012, a los 63 años, fue recibida en el Salón de los Compositores el lunes 15 de diciembre del año pasado, en una ceremonia celebrada en The Butterfly Room de Zicconi, en Los Ángeles. La ceremonia fue presidida por el compositor ganador del Oscar, Paul Williams, su esposo, Bruce Sudano, y sus hijas, Brooklyn Sudano y Amanda Sudano Ramírez, estuvieron presentes en la ceremonia. Donna Summer no solo es una de las voces e intérpretes más importantes del siglo XX, es una de las grandes compositoras de todos los tiempos que revolucionó la música, declaró Williams en un comunicado. Escribió canciones atemporales y trascendentales que siguen cautivando nuestras almas e imaginación, inspirando al mundo a bailar y sobre todo a sentir amor, como lo que escuchábamos en The Love. La fluida mezcla de R&B, soul, pop, funk, rock, disco y electrónica de Summer dio lugar a numerosos éxitos que encabezaron las listas de éxitos en la década de los 70 y también la década de los 80, además de 3 álbumes multiplatino. Ganó 5 premios Grammy. Era imparable tanto como intérprete como compositora. Así es. El Salón de la Fama de los Compositores se estableció en 1969. Un compositor con su catálogo notable de canciones califica para la inducción 20 años después del primer lanzamiento comercial de una canción. Entonces, Donna Summer, que la escuchamos con sus éxitos en Back, no solo considerada una gran intérprete, sino también una gran compositora. Son las 6:43 a.m. 17 entonces, para que sean las 7, que no se le haga tarde. Hay tiempo todavía de llegar puntual a nuestra cita. Bueno, los chamacos que bajan a la escuela y los que entran a trabajar a las 7:00 a.m. Y nosotros continuamos con más música en esta la estación retro. ¿Qué les parece si escuchamos enseguida algo de Billy Idol?
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3: Un minutito ya, rebasando las 7 de la mañana. Buenos días, feliz miércoles. Es mitad de semana. Estamos, falta menos para el viernes, dijera el Borges. Y estamos a nada de la santa y bendita quincena. ¡Ánimo! Vamos a continuar con una petición que nos hicieron vía WhatsApp. Saludos para el buen Humberto que nos pide Night Fever. Y es lo que va a sonar enseguida a través de la estación Retro. Usted también manténgase en contacto, mande mensajito vía WhatsApp al 878-114-6895. 878-114-6895. Vía WhatsApp. Nada más mensajes, ¿eh? No podemos recibir llamadas ahí. Así que vamos a ir directamente en este inicio de hora con lo que nos están pidiendo en el WhatsApp.

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3: 14 de octubre,
4: 1948. Nace Marsha Barrett del grupo Boney M, quien con el grupo vendió más de 150 millones de discos. 1988. Def Leppard se convirtió en el primer grupo en la historia en lograr vender 7 millones de copias de dos álbumes consecutivos, con Pyromania y Hysteria.
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1: 20 minutos para que sean las 8 de la mañana. 20 minutitos para las 8. Ánimo, buenos días. Feliz miércoles, mitad de semana. Esperando que tenga un excelente día, una gran jornada laboral y en todo lo que vaya a ser el día de hoy. Saludos para la gente que está cumpliendo años o que está festejando algo en especial en este ya 14 de octubre. Déjenme le platico que hoy en esta fecha se conmemora el Día Mundial de la Costurera. Saludos a mi mamá, hasta Morelos, a mi mamá la costurera. Día Mundial de la Espirometría, Día Internacional de los Residuos Electrónicos, Día Mundial de la Normalización o Estándares. Mucho trabajo hablando de la gente que anda chambeando en las fábricas, pues todo se maneja vía normalización o estándares de trabajo, que hoy es el Día Internacional o Día Mundial de. Además, también es Día Mundial de la Donación de Órganos, Tejidos y Trasplantes, que desde hace algunos años, ya incluso en la licencia de conducir, cuando vas a hacer el examen o vas a sacar la licencia, te dicen donador de órganos. Y esto porque se supone que en el caso de un accidente donde perezcas, donde pases a mejor vida, bueno, tus restos serían utilizados para apoyar, para ayudar a alguien más. Tus órganos, tus restos, lo que quede bueno de ti, que esperamos no sea el caso, bueno, que le pueda servir a alguien más para que subsista, para que siga con su vida. Entonces, hoy Día Mundial de la Donación de Órganos y Tejidos y Trasplantes. Pero bueno, en el Día Mundial de la Costurera, repito, saludos a mi mamá. Es difícil encontrar el origen, el año de esta celebración por la carencia de fuentes y datos oficiales. Sin embargo, en muchos países se celebra cada 14 de octubre el Día Mundial de la Costurera para agradecer a estas mujeres por su ardua y diaria labor en la creación y confección de prendas. Las celebraciones son realizadas por empresas de la industria textil, sindicatos y costureras particulares que trabajan desde sus hogares. Así las cosas. Dice, como curiosidad destacamos que el santo patrón de las costureras, sastres y modistas es San Vicente Mártir. Entonces, para todos aquellos que son costureras, que tienen a bien llevar, manejar ese oficio, el saludo y la felicitación. 18 minutos ahora para que sean las 8 de la mañana. Continuamos con esto de Amy Winehouse, algo de 2006, lo que viene a continuación a través de Back FM.

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3: En el nombre del Padre, del Hijo y del Espíritu Santo. Amén.
4: San Miguel Arcángel, defiéndenos en la lucha. Sé nuestro amparo contra la perversidad y acechanzas del demonio. Que Dios manifieste sobre él su poder, es nuestra humilde súplica. Y tú, oh príncipe de la milicia celestial, con el poder que Dios te ha conferido, arroja al infierno a Satanás y a los demás espíritus malignos que vagan por el mundo para la perdición de las almas.

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1: Son ya las 8 de la mañana con 20 minutos. 8 de la mañana, 20 minutitos. Good morning. Buenos días. ¿Qué dijeron? No vino la locuta. Sí vine. Aquí estoy. 8 de la mañana, 20 minutos. Rosita, buenos días. Mi nombre es Frida González. Si tú no me conoces, pues bueno, yo te acompaño durante esta mañana de 8 a 9 de la mañana con toda la buena música, información del pronóstico del tiempo y puentes internacionales, justo para que tú inicies tu mañana de la mejor manera. Y te recuerdo que está completamente disponible también el WhatsApp de cabina 878-114-6895. Si quieres alguna rolita en especial, algún saludito o alguna felicitación, con mucho gusto también lo hacemos posible para ti. Lo único que tienes que hacer, como ya te dije, es mandarnos tu mensajito de WhatsApp. Oigan, 26 grados en la temperatura, alrededor de 76 grados Fahrenheit es lo que tenemos, 79, perdón, grados Fahrenheit es lo que tenemos en estos momentos. Han bajado muchísimo las posibilidades de lluvia, pero para darte esa información te invito a que continúes con nosotros porque en unos momentos más te ampliaré toda la información del pronóstico del tiempo. Por mientras, nos vamos con más. Viene Belinda Carlisle con Circle in the Sun. Eso sonaba más o menos por allá del 87. Hace poquito, hace casi nada. Y tú lo escuchas el día de hoy a través

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2: En un día como hoy, pero de...
3: 14 de octubre.
4: 1948. Nace Marsha Barrett del grupo Boney M, quien con el grupo vendió más de 150 millones de discos. 1988. Def Leppard se convirtió en el primer grupo en la historia en lograr vender 7 millones de copias de dos álbumes consecutivos, con Pyromania y Hysteria.
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1: Mushroom Man, hombre. Acabamos de escuchar eso a cargo de Village People. Macho Man. Me gustó. Me pone buenas. En este momento, raza, tenemos 26 grados centígrados, alrededor de 79 grados Fahrenheit. Es momento de que te hable un poco acerca del pronóstico del tiempo. Ha estado muy cambiante, pero lo que no ha estado cambiante es que va a descender la temperatura. Fíjate, para el día de hoy todavía tenemos una máxima de 36, mínima de 24. El día de mañana, jueves, vemos un ligero descenso con una máxima de 34 y una mínima de 21. Ojo aquí porque hay un 20% de posibilidades de lluvia durante la tarde-noche. Para el día viernes tenemos un 30% de posibilidades de lluvia con máxima de 26 y una mínima de 13 grados. Para el día sábado, ojito aquí porque la temperatura máxima es de 22 grados centígrados y la mínima de tan solo 13 grados. Para el día Sunday, el día domingo, tenemos una máxima de 27 y una mínima de 12 grados centígrados. Estaremos esperando el ingreso de este sistema frontal, de este nuevo sistema frontal para la ciudad de Piedras Negras, el sistema frontal número 2, que de acuerdo con el análisis de Servicio Meteorológico Nacional, pues estará llegando al norte de México con lluvias, algunas tormentas eléctricas y vientos fuertes, así como descenso en las temperaturas. La posible llegada, como vemos, inclusive con estas posibilidades de lluvia, aparentemente serán el jueves 15 de octubre, y ya para el domingo 18 de octubre, poco a poco las temperaturas irán mejorando para la ciudad de Piedras Negras. Importante también, porque fíjense, la próxima semana tenemos nuevamente también posibilidades de lluvia para la ciudad. Así que bueno, para que ustedes lo tomen en cuenta, para esta semana solo tenemos jueves y viernes con muy ligeras posibilidades de lluvia, y la próxima semana tendremos para el miércoles, jueves y viernes también. Pero pues ya prácticamente eso es lo que estaremos teniendo en cuanto a las condiciones climatológicas. Yo se los decía el día domingo, como que ya se siente esta vibe otoñal, como que ahora sí nos tocó el otoño, que es esta transición del calorcito al frío, y vemos estos días airosos, vemos inclusive estas posibilidades de lluvia, estos cambios repentinos, pero no tan fuertes en cuanto al pronóstico del tiempo. Entonces pues no nos va a quedar más que irnos poco a poco, ahora sí que como debe de ser, acostumbrando al descenso de las temperaturas. Puentes internacionales en estos momentos, ambos puentes internacionales se encuentran completamente llenos, para que ustedes lo tomen en cuenta. Pero aquí sí les quiero dar un consejo, porque por ahí me comentaron que el día de ayer se tardaron 3 horas y media en cruzar por el puente internacional número 1. Fíjense, yo les quiero decir que el puente internacional número 2, aunque se ve más largo, casi siempre avanza muy rápido. Yo el día de ayer crucé exactamente por este puente, por el puente internacional número 2, y me tardé aproximadamente una horita, en contraste con las personas que se tardaron 3 horas y media. Para que lo tomen en cuenta. Pero bueno, de igual manera ambos puentes están llenos, te vas a estar tardando, para que lo tomes también en cuenta. Y bueno, vámonos con más música, ¿te parece? Te invito a que continúes escuchando Back FM.

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1: ¡Dale, mi gente! Ya a las 8 de la mañana con 53 minutos. Yo ya me despido deseándoles que tengan una excelente mañana y sobre todo invitándolos a que continúen escuchando Back FM porque ya viene Abrazando a la Vida y ya sabemos que siempre nos tienen temas bien interesantes. El día de ayer por ahí veíamos o escuchábamos, mejor dicho, una plática con Edgar Garballido, con todo esto de los cambios climatológicos que vienen a la ciudad de Piedras Negras, así que bueno, el día de hoy veremos con qué nos va a sorprender por ahí el profe Pedro Vargas, así que muy atentos a Abrazando a la Vida. Y bueno, yo me despido, como ya te lo comenté, deseándote que tengas una excelente mañana, invitándote sobre todo a que continúes escuchando esta estación, pero también te quiero hacer una pequeña invitación que te hago todos los días. Recuerda, regalarle una sonrisa al mundo. Te invito a que le regales una sonrisa al mundo y a que dejes que esa sonrisa regrese a tu vida. Te lo aseguro que te la vas a pasar genial si permites, si das y recibes, pues. Que tengan una excelente mañana. Continúen escuchando Back FM. Bye, bye.

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Hola, hola. Muy buenos días. Pues ya estamos aquí en Super Channel 12, señor y señora. Felices y encantados. Comenzamos con este espacio para hablar de todo lo positivo que nos da la vida. Así que, pues arrancamos con la frase del día de hoy y a ver qué nos dice. Cuando hables, dejaré el celular y miraré a tus ojos. Atención, padres de familia, pongan los ojos en lo que más les importa, que es la vida de sus hijos. Y el santoral del día de hoy, vamos a ver, hoy es día, ¡ay!, San Calixto I, así que desde aquí les mandamos un abrazo fuerte, fuerte a todas las personas que están celebrando un motivo para brindar por la vida, así que hay que estar agradecidos y felices. Hoy es un día internacional, también muy sensible. Fíjense nada más, hoy es el Día Internacional de la Donación de Órganos, Tejidos y Trasplantes. Muchas personas son sobrevivientes gracias a una donación de algún tejido o de un trasplante. Así que muchísimas gracias a todos los equipos de investigadores y de médicos cirujanos que están ahí puestos y dispuestos. Oiga, maestro, ¿de qué vamos a hablar hoy? No, no, miren, viene la invitada de hoy. Miren nada más el temazo. ¿Cómo liberar ese peso invisible? ¿Cómo parar la mente que no deja de pensar y pensar y pensar? Pues ahorita nos van a dar técnicas, pasos, y que los tenemos ya aquí en Piedras Negras. Así que quédese con nosotros. Esto es Abrazando la Vida.

0: Bueno, pues aquí estamos ya en Abrazando la Vida. Oiga, nos da muchísimo gusto este día, miércoles. Qué rico, ¿verdad? Ahorita les decía en el avance que ya huele a quincena. O sea, que gracias a Dios por el trabajo, que es una bendición, y también por el dinerito. Así que hay que administrarse bien y sobre todo dar gracias, porque todo viene a mí con gozo y mucha alegría. Yo creo que eso también hay que dar gracias. Y ahorita vamos a platicar con personas muy interesantes que coinciden sus nombres el día de hoy. Pero bueno, también queremos agradecer a la gente que está en la radio a través de BAC FM 100.9. Gracias por toda la gente que nos escucha en la radio. Hay gente muy romántica, otros pues no tan románticos, pero están trabajando y los acompaña la voz ahí en la radio, los que van en carretera, los que están por ahí poniendo atención, que van hacia un lugar, hacia otro, los que están cuidando a algún enfermo, pues también la radio es una muy buena y excelente compañía. Bueno, y hablando de excelente compañía, tenemos aquí una invitada que queremos mucho aquí en Piedras Negras, y lo voy a decir el nombre completo: Guadalupe Alejandra García González, licenciada y maestra, coordinadora de la Casa de las Artes de aquí de Piedras Negras, y pues siempre que viene aquí trae excelentes invitaciones. Bienvenida, Lupita.
1: Gracias, muchas gracias, profe, por la invitación.
0: Oye, ¿sí cantante? Sí, se me olvidó decir cantante.
1: Le hacemos a todo.
0: Y muy bien. Bueno, hay mucha actividad en la Casa de las
1: Demasiado.
0: Artes.
1: Demasiado. Ahorita estaba publicando todas las cuestiones que tenemos y de verdad dije, ay, ya, y otro evento. Bueno, pues hoy vengo por otra situación también, ¿verdad? Que de parte del gobierno municipal nos están invitando a participar en esta nueva convocatoria que se llama Colores, Almas y Tradiciones.
0: Wow.
1: Esta es una convocatoria para el concurso municipal de tapetes de aserrín, profe. Uh-huh. Bueno, pues dentro de esta convocatoria estamos invitando a todas las asociaciones, a todas las instituciones públicas, privadas, empresas, grupo de amiguitas, o incluso si usted dice yo solo puedo hacerlo, adelante. La invitación es para todas y para todos. La fecha, ¿verdad?, para el evento va a ser el domingo 1 de noviembre y la premiación se va a realizar a las 9 de la noche. Uh-huh. Obviamente antes se tienen que registrar. ¿En dónde se van a registrar? Pues ahí en Casa de las Artes. Ahí en Casa de las Artes, de lunes a viernes, en un horario de 8 de la mañana a 8 de la noche. Nada más tienen que llenar un formulario en donde tienen que destinar qué grupo va a ser, si ya tienen el nombre de su tapete, quiénes van a participar, de qué asociación son, llenar nada más esos datos, y con eso ya están participando dentro de esta convocatoria. La temática, pues obviamente es el Día de Muertos.
0: Día de Muertos.
1: Sí, cualquier tipo que tenga relación con Día de Muertos. Las medidas o las características de estos tapetes van a ser de

0: pueden realizar de forma individual.
1: Oye, es excelente. Fíjate, para las personas que nos escuchan, que son de grupos de zumba, de baile, de las de la lotería, que digan, ándale, comadre, vamos, porque siempre hay mucho talento, ¿eh?
0: Demasiado. Entonces, pues, están estas plataformas y les digo, aparte de que van a exponer su talento, ¿verdad? Aparte, les van a dar un premio. Entonces,
1: no, hombre,
0: aprovechar estas convocatorias para seguir conservando nuestras tradiciones,
1: por
0: ¿verdad?
1: Por supuesto, que
0: llevar,
1: son muy coloridas.
0: Invitar a nuestros hijos, invitar a nuestros nietos para que vean, ¿verdad?, de dónde provenimos, por qué estamos aquí, para dónde vamos, tener un sentido de pertenencia, nos ayuda muchísimo para poder seguir caminando juntos como sociedad.
1: Si no tenemos raíces, no hay alas.
0: No hay nada, entonces de verdad sí es importante que.
1: Oye, Lupita, ¿cuánto tiempo les van a dar para que elaboren su tapete?
0: Ese día, bueno, desde antes, ¿verdad? Se tienen que ya poner de acuerdo para tener las horas específicas, ¿verdad? Pero es desde la mañana. Desde la mañana hasta las 9 de la noche. Entonces, ahí en el
1: registro. Que le vayan practicando, ¿verdad?
0: Sí, sí, y también se pueden utilizar, ya ven que utilizan plantillas.
1: Sí,
0: para
1: también
0: poder hacerlo, también es permitido. Entonces, ahí les tenemos la convocatoria también a la hora del registro, les podemos entregar una copia de la convocatoria completa.
1: Ajá.
0: Para que ustedes lean todos los lineamientos y se basen en eso, ¿verdad? Para que no puedan llegar a estar descalificados o que les pongan alguna amonestación, y pues tengan todo claro, ¿verdad? Pero el chiste también es como unirse, ¿verdad? Como familia,
1: sí,
0: como grupo de escuela, como maestros, como grupo de zumba, como las comadres, y participar en estos eventos que al final de cuentas, pues, estamos enriqueciendo nuestra cultura.
1: Claro, fíjate qué interesante, porque es una manera de expresar nuestras raíces, tradiciones a través del color, y pues hay que empiecenle a hacer inventos, a ver cómo vamos a teñir el aserrín.
0: Exacto.
1: ¿Verdad?
0: Si las semillas, las flores, el cempasúchil. O sea, todo esto, y ayer precisamente hablábamos sobre el impacto que tiene el arte en el ser humano.
1: Uh-huh.
0: Y realmente es una válvula de escape.
1: Por supuesto.
0: Escapamos de nuestra realidad, expresamos lo que a veces las palabras no nos permiten. Uh-huh. Mediante este tipo de acciones, entonces, involúcrense como sociedad dentro de todas estas cuestiones artísticas y culturales que también son liberadoras.
1: Claro que sí. Así que lean bien la convocatoria entre las 2, 3 comadres que anden por ahí. Léanla, ¿qué entendiste? Porque
0: así
1: luego
0: es.
1: Cada quien entiende lo
0: y
1: que
0: Y si
1: quiere.
0: No pregunte, ¿verdad? No pasa
1: sí.
0: nada. Ahí estamos para servirles.
1: Claro que sí.
0: Y pues los invitamos ahí en Casa de las Artes para que hagan su inscripción y formen parte de esta convocatoria Colores, Almas y Tradiciones.
1: Así es. O sea, ya desde ya se pueden ir a inscribir.
0: Sí, desde ya. Y tenemos una fecha límite que es el 28.
1: Ah, ok.
0: Ok, para hasta el 28
1: sí,
0: de octubre.
1: Sí, porque no van a llegar tarde con el aserrín.
0: Sí,
1: y
0: no.
1: Hasta
0: el 28 de octubre
1: pues
0: es
1: ya,
0: el último
1: señora,
0: día.
1: Se cerró la convocatoria. No, está abierta y organícense. Lean la convocatoria, la tienes en la página de la Casa de las
0: sí,
1: Artes.
0: Sí, y también ya está en Presidencia, ya en página de Presidencia ya la publicaron.
1: Uh-huh. Bueno.
0: Y les digo, igual si necesitan el ya impreso,
1: sí.
0: ¿verdad? Hay muchos que dicen, yo a la tecnología no le voy. Ahí en Casa de las Artes nosotros les podemos
1: ahí
0: entregar
1: hay.
0: Una convocatoria.
1: Bueno, pues excelente, ya saben que es una muy buena propuesta. Ya saben que de las negras, vaya que hay bastante arte, y hay por entre los barrios, las colonias, pero ahora la queremos llevar pues a nivel municipal.
0: Así es.
1: Bueno, pues muchas gracias.
0: Gracias
1: por tu invitación.
0: Gracias.
1: Oye, a ver cuándo vienes a cantar.
0: Siempre me dice, pero no me invita.
1: Ándale, para el 20 invíteme. De noviembre. Ándale, de Adelita, te vienes con tus carrilleras.
0: Muy bien, perfecto.
1: Ándale.
0: Ya tengo mi outfit.
1: Sí, sí. puros corridos de la revolución, más para que vean cómo canta Lupita. Bueno, pues yo creo que es una excelente recomendación para todos ustedes. Y las escuelas, también las escuelas se pueden organizar. Pueden una de otra manera participar, y pues ahí les encargamos a los maestros, los creativos. En todas las escuelas hay maestros inquietos y alumnos más. Así que hay que organizarlos y que los niños tengan ese acceso también al aserrín, que empiecen a manipular, que empiecen a planear, que hagan sus figuritas previas. Y pues bueno, nos vamos a ir un corte, pero antes tenemos una excelente recomendación.
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2: En un día como hoy, pero de
3: 14 de octubre,
4: 1948. Nace Marsha Barrett del grupo Boney M, quien con el grupo vendió más de 150 millones de discos. 1988. 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
2: Rumiantes mentales. Estamos siempre con lo mismo estamos pensando y decir, hay gente que se duerme con una idea, se levanta con la misma idea, dice, es que no descanso. No descanso, siempre estoy con lo mismo. Y eso a lo mejor ya me está afectando a la salud, me está afectando en mis relaciones, en mi trabajo. El tema es cómo liberar ese peso invisible que llevamos. Y pues para eso a mí me da mucho gusto recibir a mi terapeuta, sí, porque Lupita García de Barra de Access también es mi terapeuta y ahora está aquí con nosotros. Bienvenida, Lupita. Oye, es qué gusto, gracias, verte, profesor, y recibirte, porque ya te echábamos de menos. Decía, ay, Lupita, ¿cuándo viene? Antes de que se acabe el año, para que nos ayude a ver con esa nueva visión que vienes renovada, y sabemos que siempre te estás certificando, te estás actualizando. Y pues vamos a platicar de este tema. Me llama mucho la atención, ¿cómo liberar ese peso invisible?
3: Profesor, normalmente el ser humano, todos, actuamos como en piloto automático.
2: Okay.
3: Se queda ahí esa idea, y hay personas con las que tristemente puedes comentar y dices, se está acordando de lo que le hicieron cuando tenía 20 años.
2: Okay.
3: Y ahí está, y se está platicando esa historia, y se enganchan, y es que me hizo, y es que me dijo, y es que... Y están en ese círculo vicioso mental.
2: Ajá.
3: Que no les ayuda a ser felices,
2: se
3: que no están en el presente.
2: Así es.
3: Desperdician el presente, el disfrutar el día de hoy que nos lo regalaron, el aire, el cambio del clima, uh-huh, el ver a una amiga y verla a los ojos y sentirte bendecida porque cuentas con amistades.
2: Claro.
3: Todas esas cosas que podemos disfrutar ampliamente, hay muchas personas que las desperdician, pensando en algo que ya pasó, algo que es invisible, algo que pueden liberar, que pueden sacar. Lo de la terapia a la que yo me dedico, que me fascina, que estoy enamorada de ella, les ayuda a que se liberen, a que salgan estos pensamientos, a que cambien su manera de percibir, a estar más conscientes. Son herramientas que todos los días las estás trabajando.
2: Claro.
3: Y que te van a cambiar totalmente tu manera de sentirte, tu manera de verte y tu manera de vivir.
2: Oye, fíjate, qué interesante lo que mencionas. Digo, para las personas que nos escuchan, hablamos de lo invisible, pero hablamos de un pensamiento que es intangible, no lo veo, pero que incluso las personas que traen ese tipo de pensamientos se encorvan.
3: Uh-huh.
2: Están cansados, se les va la energía, no tengo ganas, ya no quiero ir a la fiesta, no tengo ganas de ir a pasear, es más, mejor me quedo en la cama. Ese peso invisible son los pensamientos,
3: ¿sí?
2: ¿Sí? Y aparte el pensamiento tiene información. ¿Y sabe qué, señora? Toda esa información el cuerpo lo recibe y nacen muchas enfermedades.
3: Muchísimas enfermedades.
2: Que trabajo hay bastante.
3: Sí.
2: Bueno, ¿de dónde vienen? Aparte del pasado, ¿puede venir algo como una venganza? ¿Estar pensando en vengarme? Eso también es un peso muy grande.
3: Se llama tener rencor hacia otra persona. Estar resentida con esa persona.
2: Claro.
3: Estar pensando en que lo que me hizo, o sea, te pones en el papel de la víctima, entonces, uh-huh, pues todos te hicieron. Entonces, es liberar esa situación. Estar en un papel de víctima no nos va a contribuir en nada, en absolutamente nada. Vamos a perdernos tantas oportunidades en la vida. Hay cosas tan bellas que podemos disfrutar a cada,
2: ajá,
3: momento. Y que las personas están en el pasado, en el rencor.
2: Sí.
3: Profesor, simplemente, ¿cuántos casos de cáncer hay en la actualidad?
2: No, pues variados, y algunos que ni nos damos cuenta.
3: Así es, porque en el cuerpo se aterrizan todas esas emociones, todos esos pensamientos que tenemos que estar conscientes que nosotros los estamos creando, claro. Que nosotros vamos a elegir esos pensamientos, quitar lo que no nos está aportando.
2: Por supuesto, fíjate, hay una emoción que yo estoy viendo. Acuérdense que la emoción es parte de, pero luego cuando entra el pensamiento, pues ya lo hacemos un sentimiento y dura mucho tiempo, lo que le llamamos el resentimiento. Vuelvo a sentir aquello que me hicieron, pues, en mi infancia.
3: Ajá.
2: El miedo. El miedo es un gran enemigo y que no nos damos cuenta, y a veces está todos los días con nosotros. Hay personas que le tienen miedo a una relación, pero es, uy, ahí viene este, pero no lo puedo dejar por ese mismo miedo que le tengo.
3: Uh-huh.
2: ¿Qué me va a hacer? ¿Qué va a pensar? ¿Qué se van a imaginar? Entonces hay mucho miedo, y el miedo también pesa.
3: Muchísimo, profesor. Uh-huh. Aparte, desafortunadamente, la mayoría de las personas les gusta estar en su zona de confort. Salir de ella tienen miedo, cuando muchas veces el salir de esas

0: está escuchando y dice, pues yo tengo todo eso, oiga, ¿cómo le hago? Pues hay terapias, hay orientación, hay libros, hay gente que se inspira, hay gente que empieza a congregarse en su red de apoyo, sus amigas. Oye, ¿sabes qué? Yo ya fui a esta terapia y me ayudó mucho. Oye, pues yo también quiero ir.
1: Invítame. Así es.
0: ¿Cómo es eso? Yo creo que esto es bien importante y sobre todo, ¿cómo una madre puede empezar a ver eso invisible que a los hijos los tiene atrapados?
1: Si nosotros como madres observamos el comportamiento de los hijos, nos podemos dar cuenta de que el niño está más pensativo, está más retraído.
0: No quiere ir a la escuela.
1: Exacto. Uh-huh. Todas las cosas que normalmente hacía ahora no las hace.
0: O no quiere salir.
1: Uh-huh. Entonces, el estar al pendiente, yo creo que como mamás, estar al pendiente, estar alerta de las situaciones alrededor de nuestros hijos, nos da mucha información.
0: Claro. Yo creo que las mamás tienen ese chip agregado, ¿verdad? La maternidad. Siento que a mi hijo le está pasando algo. No sé qué es, pero lo veo triste, le hago la misma comida, ya no la disfruta. O sea, hay un peso invisible.
1: Claro, totalmente. Totalmente, porque esas emociones, esos pensamientos, los uh-huh. percibes tú, pero claro. no los va a percibir las demás personas. Claro. Entonces, si tú estás consciente de que están sucediendo diferentes cosas en ti, obsérvate tantito, detente y cuestiona. Ok, con esto he vivido tanto tiempo, me he sentido tan frustrado, me he sentido tan enojado. Uh-huh. Bueno, voy a intentar hacer algo diferente.
0: Por supuesto.
1: Voy a elegir una herramienta que me permita salir de donde estoy, porque aquí donde estoy no estoy siendo feliz.
0: Sí, fíjate, hay otra sensación en el cuerpo y que la gente la hace estar limitada, la culpa.
1: Totalmente.
0: Cuando se sienten culpables de algo que a lo mejor ni hicieron, pero el sistema te dice, por tu culpa tu muchacho salió así, por tu culpa tu niña se fue de la casa, por tu culpa, o sea.
1: Así es.
0: Y ya le aventaron piedras invisibles.
1: Así es. Y que la persona se las cree y sus acciones y sus sentimientos van cambiando totalmente y esa persona se va sintiendo pues que no puede con claro. esa culpa que cree que tiene. ¿Por qué? La culpa es algo que creíste que debías de hacer y no lo hiciste. Pero si no lo hiciste, ya pasó, ya no lo puedes claro. hacer. Ajá. Entonces, ¿ganas algo sintiéndote así?
0: Bueno.
1: Entonces, tenemos que estar muy al pendiente de nuestros pensamientos, de nuestras emociones. Entonces, lo que es la herramienta de Barras de Access uh-huh. te ayuda a eso, a liberar todo eso que te está limitando.
0: Y es mucho.
1: Sí.
0: A
1: totalmente.
0: Veces andamos como el celular ya sobrecargado, ¿verdad? Lo tiene que vaciar, pero no queremos vaciar. Hay
1: sí.
0: cosas que no queremos soltar. Pero eso que no quiere soltar, a usted la lastima, le hace daño, la hace sufrir, la está enfermando. Hay historias de personas ya mayores, pero que cometieron un error en su juventud.
1: Lo que ellos creen que fue un error.
0: Que fue un error y se sienten culpables.
1: Totalmente.
0: Y ahí la gente que nos está escuchando decir, yo traigo mi secreto, traigo mi guardadito,
1: sí.
0: lleno a lo mejor de culpa de por lo que hice o por lo que me hicieron, pero no lo comento. Y eso se convierte en un gran peso invisible.
1: Totalmente, ¿no? Totalmente. Desafortunadamente las personas a veces se encierran tanto que sienten que no hay una salida. Y claro que la hay. Estamos en una etapa en que tenemos tanto por a dónde ver, tenemos tanto con qué ayudarnos, y tanta información.
0: Sí.
1: Y aparte, algo tan sencillo como ir una hora a que te den un apapachito
0: sí.
1: y sales totalmente reseteada tu mente.
0: Por supuesto. Fíjense, hay personas que están tan atrapadas en esos vacíos que pesan, que no se dan cuenta que están atrapadas. Yo les digo almas en cautiverio, o sea, están atrapadas con cadenas de miedo, de resentimiento, de vergüenza, uh-huh. de culpa, de el deseo de vengarme. alguien me la va a pagar.
1: Sí.
0: Fíjate.
1: Qué triste.
0: Qué fuerte.
1: Dejas de vivir tu día, tu vida.

0: disfrutar tantas cosas por estar pensando en eso.
1: Fíjate, Lupita, yo no sé, tú ya tienes tiempo en consulta, pero yo alcanzo a ver que las personas amargadas, enojadas, violentas, agresivas, que no disfrutan el éxito ni la felicidad de otros, en el fondo son personas que tienen muchos pesos invisibles.
0: Totalmente. Es como cuando una persona hace un comentario poco agradable, sí, a alguien, es porque en el fondo, claro, lo admira. Quisiera estar en ese lugar, pero no se atreve.
1: Ah, okay. No tiene el valor que tuvo el otro.
0: Exactamente, porque usted sabe, profe, sí, que entiendo, no todos nos atrevemos.
1: Sí, sí, porque entonces, hay gente que se atrevió a hacer un cambio y empiezan los comentarios, ridículo. Mira a la señora, no se da cuenta que este, que el otro, pero deja tú. De lo que no te das cuenta es de que la otra sí se atrevió.
0: Sí, es como tú estás viendo desde tu silla para allá y es muy cómodo, sí, entre comillas, para ti criticar. Pero en el fondo sabes que a ti te hubiera gustado.
1: O sea, admiras.
0: Sí.
1: O sea, la envidia en el fondo es una admiración.
0: Exactamente.
1: Ah, qué bonito, me gustó eso.
0: Exactamente, profesor.
1: Gracias por toda la gente que nos admira. Sí, porque de repente sale uno que otro por ahí, pero bueno, agradecidos,
0: sí,
1: ¿verdad?
0: Sí.
1: Afortunadamente ya tenemos años de terapia. Yo creo que eso también es interesante. Bueno, hablamos de la vergüenza, la culpa, el miedo. Son emociones que enferman mucho el cuerpo.
0: Totalmente, sí, sí. Porque son emociones como que se enganchan tan, se, sí, enraizan tanto en el ser humano, que si no se dan la oportunidad, el regalo de trabajarlos, pues ahí van a estar.
1: Y ahorita hablamos, Lupita, bueno, ahorita nos vamos a ir un corte, pero para hablar también de cómo se queda esa gente que no resuelve, se quedan solos.
0: Totalmente.
1: Y los proyectos frustrados. Pero bueno, si usted se siente así, no le vaya a cambiar. Sáquele punta lápiz, porque ahorita vamos a decir, ¿cómo salgo de esto? Pues ahorita vamos a ver el caminito. Bueno, pues nos vamos a ir un corte y volvemos. Esto es Abrazando la Vida.
2: Vamos a corte comercial. 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

0: Bueno, pues continuamos aquí en Abrazando la Vida para las personas que se acaban de conectar. Pues queremos dar gracias a las personas de Nava, Cinco Manantiales, también de La Carbonífera, allá para Barroterán, Ciudad Acuña y el sur de Texas, Eagle Pass y toda esa área. Oigan, pues estamos platicando con Lupita García, ya saben que ella es terapeuta de Barra de Access, y hablamos de cómo liberar el peso invisible. Cómo hay emociones que pesan, que cansan, que enferman y que nos terminan dejando solos, alejados de todos. Porque una persona berrinchuda, metiche, presumida, creída, es puros adjetivos que casi se me olvidan, pero que la corren del trabajo, los amigos se le van, e incluso, esto duele mucho, hasta puede desintegrar y destruir toda la familia.
1: Sí, normalmente, bueno, observando, ¿verdad? Uh-huh. Esas personas es la persona que cree que nada más él tiene la razón, o ella tiene la razón. Uh-huh. Entonces, como todos están mal, entonces yo armo problemas en todos lados. ¿Por qué? Porque yo soy el dueño de la razón. Nada más la razón es mía. Todos los demás están equivocados. Y te crees tanto esa verdad, pero luego viene el precio de que tu cuerpo aterriza esas emociones. Claro. Y tenemos situaciones de diabetes, de hipertensión, de ataques al corazón, etcétera, etcétera, etcétera. Y luego, desafortunadamente, aún así, las personas se siguen creyendo la película, que siguen siendo las víctimas, que siguen teniendo la razón, uh-huh, y que todos los demás están mal.
0: Wow. Fíjense, para las personas que nos están oyendo y que digan, pues yo me estoy quedando solo, he perdido 2, 3 parejas, no puedo ver a mis hijos. O sea, hay algo que está pasando. O sea, en el trabajo, en mis relaciones con mis amigos, quiere decir que hay algo que tienes que trabajar tú.
1: Tomar conciencia. Uh-huh. Exactamente.
0: Y ese es un pasito. Ese es un pasito para ir sanando. Tomar conciencia, darme cuenta, claro que me va a doler aceptarlo.
1: Ah, claro.
0: No es así una fiesta, ah, ya acepté. No.
1: No, es observarte, es cuestionarte, ¿por qué me está pasando esto? Uh-huh. Si ya me pasó con una persona, ya me pasó con otra persona, ok, entonces, cuando 2 o 3 personas están a tu alrededor y se están alejando, digo, ¿todavía sigues pensando que nada más tú tienes la razón?
0: No, y pues hay algunos que sí.
1: Sí, no, sí, totalmente, profesor. Pero ahí es cuestión de cuestionarte tú, o sea, claro, ir a tu interior, cuestionarte, bueno, ¿qué está pasando? O sea, ¿qué situaciones me están llevando a repetir las mismas problemáticas, las mismas acciones? Claro. O sea, tenemos que cuestionarnos simple y sencillamente.
0: Y aparte, bueno, yo como profesor, yo trabajo con adolescentes, con niños, y veo el efecto de ese tipo de ambientes familiares donde hay rabia, amenaza, envidias, faltas de respeto, tanto maltrato, ¿verdad? Emocional, violencia emocional, donde los niños están haciendo muchos síntomas.
1: Claro.
0: Niños que ya están en secundaria vuelven a orinarse en la cama, niños que se les olvidan las cosas, niños que no tienen sentido de pertenencia. ¿Dónde está tu mochila? No sé. ¿Dónde dejaste el termo? No sé. O sea, esos son ya efectos todo esto.
1: Del entorno en el que están viviendo.
0: Que se están desarrollando. Sí. Así que hay que poner atención. Ahí le mando un saludo a las abuelas, porque las abuelas son como el vigilante que anda alrededor de los nietos. Este niño yo no lo veo bien. Esta niña algo le está pasando.
1: Así
0: pues
1: es.
0: Hay que ayudarnos. Yo creo que eso es la primera, el primer pasito es darme cuenta, uh-huh, que algo está pasando dentro de mí.
1: Así es tomar conciencia, es analizarme, uh-huh, tantito, es tomarme ese respiro y decir, ok, ¿qué es lo que está sucediendo? ¿Por qué? Porque siempre creo que yo tengo la razón. O sea, no es posible vivir así.
0: Claro.
1: Si tú quieres vivir en armonía, en una sociedad, pertenecer a una familia, integrar esa familia, pues entonces detente, cuestiónate, piensa en tomar esas herramientas que necesitas.
0: Claro, y yo creo que aquí pues hay muchas personas que pueden darse cuenta yo soy muy bueno, soy muy inteligente, soy brillante, pero me corren de todos lados. Es que me tienen envidia. Me encanta esos argumentos. Ahí te mando un saludo, ¿eh? Ya sabes quién eres. Y también, oye, pues yo puedo con todas, he tenido 5 o 6 parejas, pero con ninguna cuaja. Entonces, pues, hello. Digo, apoyo, busca apoyo. Sí, pueden ser personas brillantes en alguna habilidad, son buenísimos o buenísimas en sus trabajos, pero su vida interior,
1: claro,
0: hay mucho que trabajar.
1: Así es.
0: Oye, Lupita, y otra cosa te voy a decir, porque hace días tuve uno así. Le dices que necesita ayuda, yo no creo en ninguna terapia, menos en los psicólogos.
1: Pues es que son dueños de la razón, acuérdese.
0: Sí, sí. A mí, ¿quién me va a decir cómo voy a vivir? Que enderece en su vida primero. Y empieza la agresión.
1: Así
0: pero
1: es.
0: Mire.
1: Qué triste.
0: Sí. No, pero cuando uno ya sabe cómo se mueven las emociones, quien agrede, quien es violento, en el fondo, tiene mucho miedo.
1: Es como cuando estamos expuestos en lugares públicos, como usted y como yo, ajá, que estamos accesibles a muchas personas, va uno preparándose en todo esto que es tan bonito, claro, y ves a una persona agredir, uh-huh, y después, bueno, me pasa, me imagino que usted también, ya no... Esa agresión, dices tú, eso es lo que está dando, es lo que trae adentro. Y en lugar de molestarte, compadeces a la persona.
0: Sí.
1: Totalmente, porque dices tú, ¿qué tanto trae adentro que al cualquier mosca pasó y ya está, sí, explotando por todo?
0: Sí, bueno, ahí le mandamos un saludo a todas estas personas que están en el proceso de sanarse, de encontrarse, de identificarse. Es doloroso. Va a haber personas siempre con la cual te vas a aganchar. Vas a decir, mira lo que me dijo y no me voy a dejar. Y ahí pues se entretienen, ¿verdad? Hay demandas, hay denuncias, hay llamadas al 911, viene la policía, los niños te lo recoge el PRONIF porque no estás, wow, en disposición de educar a tus hijos, emocionalmente necesitas terapia, te vas a terapia. Bueno, hay mucho entretenimiento, ¿sí? Hay como 3 años de eso. Pero luego al final te enteras que el que tengo que cambiar soy yo.
1: Así
0: cambiando
1: es.
0: Yo, vuelven mis hijos.
1: Cambia mi entorno. Yo,
0: sí,
1: sí,
0: me vuelven
1: así
0: a hablar
1: es.
0: Del trabajo. Porque sigue siendo una muy buena persona, pero las decisiones están fatal.
1: Así es, porque estamos en el afuera. Porque estamos en yo tengo la razón, este está equivocado. Porque
0: sí,
1: estamos viendo hacia afuera, pero este dedito tiene que apuntar hacia dentro, ah, hacia mí, hacia tener conciencia, uh-huh, hacia estar más presente, al no estar en ese piloto automático que la gente vive y que tiene siempre prisa, porque esa es la de ahora.
0: Sí.
1: Tengo mucho prisa, no tengo tiempo. ¿Cómo no vas a tener tiempo de verte al espejo y simplemente agradecer el día y decir qué bonita me amanecí hoy?
0: Claro.
1: O sea, ¿cuánto te va a llevar? Unos segundos. Pero la gente tiene mucha prisa.
0: Ajá. No ven hacia adentro, ven hacia afuera. Y bueno, yo creo que ahí les encargamos mucho. Digo, la gente que nos oye, por lo menos busque un TikTok, un libro, un tutorial sobre las heridas del alma. Hay personas que siempre, es que me esfuerzo mucho por todos, pero mi mamá nunca me quiso, mi papá no me dio el apellido, no pagó pensión, dejó... Bueno, una historia del pasado, pero claro, cada quien... Si usted la carga, a usted le pesa.
1: Claro, totalmente. Somos responsables de nuestra felicidad. Uh-huh. En esta vida venimos a vivir, como dice nuestro mantra, con facilidad, gozo y gloria.
0: Por supuesto.
1: Solamente que tienes que estar consciente y presente para que eso suceda.
0: Claro, y para las personas que a veces pensarán, así es mi vida y así voy a sufrir y así me voy a morir. A ver, ¿dónde quedó la esperanza? ¿Sí? ¿Dónde quedó el optimismo? ¿Dónde quedaron esa inteligencia y esa voluntad? Porque es un ser humano que piensa y puede
1: así
0: decidir.
1: Es. Y que puede evolucionar,
0: claro,
1: y que puede... Todos los días elegimos y eso es elegirte a ti. Uh-huh. Elegir tener conciencia, elegir vivir de una manera mejor, elegirte a ti.
0: Sí, fíjate, ayer tuve un aprendizaje muy bonito de una niña que me dice, ya entendí. Siempre me estoy enojando, me peleé con mi mamá, con mis hermanas, pero ya entendí. Nadie tiene la obligación de amarme.
1: Wow.
0: La obligación es mía, me voy a amar yo.
1: Perfecto, maravilloso.
0: Bravo,
1: dio resultado.
0: Sí, qué bonito. Pero
1: claro.
0: Sí venía enojada. Uh-huh. Venía enojada, pero enojada porque se había dado cuenta que la responsable es ella.
1: Y no es ese es un gran ejemplo para los adultos.
0: Por supuesto, le dije, ay niña, si te pudiera grabar. Pero sí, sí venía enojada. Es que ya me di cuenta, nadie está obligado a amarme. Yo soy la que me tengo que amar. Y me encanta porque cerró bien bonito cuando ella dice, bye. Dice, ¿y si alguien me ama, profe? Yo debo de decirle gracias.
1: Qué bonito. Sí, no, claro.
0: No, yo tengo mis maestras ahí, son chiquillas, de
1: grandes
0: 13, 14
1: maestras,
0: años.
1: Grandes,
0: sí,
1: maestras.
0: Pero con una sabiduría tremenda. Claro, ¿qué habrá vivido la niña? Uf, muchas cosas. Así que yo no sé dónde ande usted, qué edad tenga, siempre estamos aprendiendo.
1: Todos
0: ahorita,
1: los días.
0: Ahorita saludaba al profesor Otto Chover, que le mandamos un saludo, estuvo por aquí, y le digo, profe, ¿seguimos estudiando?
1: Así es.
0: Y más en estos tiempos.
1: Totalmente.
0: Hay situaciones, circunstancias nuevas de violencia, de agresión. Ya nada más porque miras, ¿qué me miras? Ya llegué, ¿y para qué llegas? O sea, bueno, ¿para qué existo, verdad? ¿Para qué respiro? Pues hay que seguir estudiando. Algo
1: así
0: está pasando
1: es.
0: Y hay que actualizarnos. Afortunadamente, pues hay terapeutas como Lupita, que nos pueden
1: Gracias.
0: Acompañar y nos pueden orientar. Bueno, pues con estas frases nos vamos a ir un corte y volvemos. Esto es Abrazando la Vida.

0: Bueno, pues continuamos aquí en Abrazando la Vida. Oigan, no hombre, qué gusto me da, sobre todo, pues aquí agradecer a las personas. A Hortensia Nájera dice, buen día, profe, saludos desde Barratorán, muy buen tema. Dariela González, también te mandamos un saludo. Alfredo Borja Castillo, siempre presente. Y Linda Ramírez desde Nava y Cinco Manantiales, les mandamos un saludo fuerte, fuerte. Para las personas que nos están escuchando y que dicen, a ver, ¿cómo es eso de las barras de Access? Pues afortunadamente aquí en Piedras Negras, pues hay personas que han tomado cursos para certificarse, pero también si hay una madre de familia, si hay un padre, un joven, un muchacho, un entrenador, te imaginas, estaría padrísimo, un entrenador
1: deportivo. Alguna persona que sea dueña, por ejemplo, de un café.
0: Ándale también.
1: Sería perfecto que tuviera ese servicio al público.
0: Sí, las atenciones.
1: A un spa también, esto se integra mucho a una relajación y una liberación de todo eso que nos está contrayendo, que todo esto que nos limita.
0: Oye, Lupita, lo veo esta oportunidad grandísima porque a ti te tocó incluso ir fuera del país a certificarte a otros países. A mí también me tocó en mi tiempo salir del país y ahora ya la certificación la tenemos aquí en Piedras.
1: Sí, así es.
0: Híjole, que es una gran bendición. Así que los chicos y las chicas, los señores, las señoras, ahí les encargo mucho a la gente de recursos humanos que quieran aprender, no nada más tomar un cursito, no, es una certificación. Pues mándenos un mensajito, busquen a Lupita, ¿cuáles son tus páginas?
1: Lupita Barras en Facebook, en Instagram y en TikTok.
0: Yo creo que esto sería también muy importante y las personas que quieran hacer más preguntas, porque a veces van y buscan pues otras páginas y es válido, ustedes investiguenle, pero la certificación pues próximamente, ¿verdad? Ahorita no vamos a dar fecha ni nada, pero próximamente aquí Lupita nos va a dar toda esa información y esa certificación para la gente que quiera aprender. Y pues lo mencionabas, ¿verdad? Qué bonito sería que por lo menos alguien de una familia
1: así
0: que diga,
1: es,
0: con esto yo puedo ayudar a mis hijos, ayudar a mi marido, a mi pareja, a mis compañeros, a mis amigas, porque
1: a la suegra, al cuñado,
0: sí.
1: Para que las relaciones puedan estar fluyendo y que las personas expandan más su conciencia.
0: Claro, también para las personas que nos ven allá en Barroterán, que nos ven en Cinco Manantiales, en Igle Paz, pues también ellos pueden darse
1: claro,
0: la oportunidad de
1: claro
0: decir,
1: que sí,
0: voy para allá y eso se sucede en un día.
1: Sí, en un día.
0: En un día, o sea, se organizan y pues ya están aquí. Yo creo que eso, si tienen más preguntas, más dudas, mándenos un mensajito, búsquenos ya sea en las redes sociales conmigo o con Lupita Barras y ahí hacen todas las preguntas, ¿ok? Yo creo que esto también es muy interesante. Si usted cree que hay alguien que le interese pero que está trabajando, reenvíele el programa para
1: así
0: que
1: es,
0: lo vea y decir, ándale, háblales para ver qué más. Afortunadamente aquí Piedras Negras cada vez tenemos más terapeutas en diferentes disciplinas y agradecemos mucho, pero no nos damos abasto.
1: Así
0: ya ven
1: es,
0: cómo andamos. Según las noticias, hoy cómo estamos, ¿verdad? Hay algo que todavía el ser humano le falta tomar, la verdad, la belleza y la bondad a través de caminos diferentes. Hay gente que a través del arte, a través de los gimnasios, a través del servir a los demás, pero bueno, esta es una oportunidad para arreglar asuntos personales.
1: Así es, liberar todo eso lo que nos está deteniendo, todo eso lo que no nos permite sentirnos conscientes, vivir
0: claro,
1: y disfrutar de la vida. Estar viendo que si me criticaron, que si pasó esto, de que no, pero es que él me hizo.
0: Sí.
1: Todo eso vamos a liberarlo, vamos a sacarlo. Eso no nos está ayudando, nos está obstruyendo para que disfrutemos la vida.
0: Claro.
1: Para que todo esté bien en nosotros, para que tomemos más conciencia de lo que vamos a vivir, de lo que sentimos y aprendamos a disfrutar cada día que estamos aquí, que nos regalan, que es un verdadero regalo.
0: Por supuesto, hay palabras que nos dan diferentes imágenes, pero también hay palabras que tienen una información que no cambia, es como la energía, ¿sí? Nada más se transforma. Cuando, a veces hay disciplinas que hablan de la conciencia, pero también la gente que nos escucha y que son personas, hombres y mujeres de fe, pues en sí sabemos que es la fortaleza divina, es Dios el que está ahí presente y se manifiesta en diferentes maneras, ¿sí? Porque dicen, es que ahí hablan de esto, hablan lo otro, estamos hablando de lo mismo, ¿sí? De lo que es la fuente, lo que es la belleza, lo que es la verdad. Y pues usted empiece su camino, no le vamos a decir, es por aquí, es por allá, usted por donde vaya, ¿sí? Porque es un gran respeto y conocer el trabajo que hace Lupita aquí en Piedras Negras, pues yo puedo dar testimonio de eso.
1: Gracias,
0: sí, profesor. De verdad, hay algo, seguimos con la fe. Esto no van a pensar que es una secta, es una religión o es otra cosa, porque dice, ay, ¿esto de qué es? Sí, porque yo sé que hay gente que le está moviendo el tapete. Pero no se preocupe. Sí, seguimos siendo hijos de Dios.
1: Volvemos al inicio.
0: Sí.
1: Hay gente que dice, no voy porque me voy a sentir culpable. ¿Culpable de qué? ¿De sentirte mejor? O sea, yo les prometo que no les hablo de nada, no. Si no quieren hablar. Simplemente me dedico a hacer lo que sé hacer, lo que amo hacer. Pero no tiene absolutamente nada que ver ni con la religión, ni con tus conceptos, con nada. Las cosas que se liberan, tú te vas a ser consciente que ya no estás con ese pensamiento repetitivo.
0: Es o como sea, limpiar.
1: Sí.
0: Es limpiar porque el camino es el mismo.
1: Así
0: es. O sea,
1: es.
0: Si usted va hacia un apostolado, va hacia un servicio, a una vocación, va a ir, pero con más fuerza, con más ganas, y de verdad, son muchas bendiciones.
1: Sí, porque te expandes a recibir más. Es eso. Desafortunadamente nos educaron, la sociedad nos limita a ese recibir. Y totalmente, no recibo porque luego que me van a pedir a cambio. Oye, primero recibe y después investigas.
0: Claro.
1: Así de simple.
0: No tenga miedo, no tenga miedo, porque el miedo es una situación que bloquea tantas áreas del cerebro y neurológicamente ya está comprobado. Sí,
1: así es.
0: Ahí les encargo. Bueno, yo no sé a qué neurocientíficos sigan, pero no, yo en lo personal sigo a Nazaret Castellanos. Y ahí está marcado las áreas del cerebro, cómo se apagan cuando hay miedo. Y cuando desaparece el miedo, viene la paz, la calma, la tranquilidad.
1: Totalmente.
0: La armonía, ¡fum! Se enciende todo el cerebro.
1: Y empiezan a fluir ideas, creatividades, cosas
0: los niños empiezan
1: totalmente
0: a aprender.
1: Diferente.
0: Sí, sí. Así que hay muchísimas cosas que aprender. Bueno, y se queda ahí en el tintero, ¿verdad? La invitación para la gente que la quiera tomar, que quiera pedir más información, pues busque a Lupita Barras ahí en Facebook o búsqueme a mí y podemos ir platicando. Porque tenemos más oportunidades de ofrecer cursos y pláticas. Y ahí les encargo la gente que tiene duelos. ¿Sí? Ya nos damos cuenta que los grupos de duelo no se dan abasto, pero yo en lo personal voy a trabajar eso. Pero bueno, ahorita con Lupita, pues te agradecemos mucho, Lupita. Sobre
1: muchas
0: todo
1: gracias a usted, profesor.
0: Que estás dando aquí en Piedras Negras, y yo creo que eso es una gran oportunidad para usted. Usted es la oportunidad. Después me dice, ay, es que yo no, nadie me está ayudando. Usted la que tiene que levantarse, y como dijo la niña, yo me tengo que amar yo. Y por lo tanto, me levanto y busco información.
1: Así
0: bueno,
1: es.
0: Pues muchas gracias, Lupita.
1: Gracias a usted, profesor.
0: Y pues ustedes ya saben, esto fue todo. Y gracias por su preferencia y todos sus mensajitos. Esto fue Abrazando la Vida. Cuídense mucho. Diviértase bastante.

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6: Esperamos un cielo parcialmente nublado con una máxima temperatura que pudiera alcanzar los 36 grados centígrados y el viento estará soplando del sur sureste entre 15 y 25 kilómetros por hora, con ráfagas en momentos de hasta 35 kilómetros por hora. Para esta noche se incrementa la nubosidad y la mínima desciende a los 24 grados. Para mañana máxima de los 34 grados, mayormente nublado, y regresan las posibilidades de lluvias por la noche en un 30%, la mínima desciende a los 21 grados. Para el inicio del próximo fin de semana, máxima agradable. 26 grados, viento soplando del norte con ráfagas de hasta 40 kilómetros por hora, 30% de posibilidad de lluvia y la mínima en los 13 grados centígrados.
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6: Esta es la información. El alcalde Jacobo Rodríguez confirmó el inicio de la construcción de la tienda Sam's Club, donde una empresa se encargará de la obra para la construcción de alrededor de 100 personas y se espera concluya entre 7 y 8 meses más. Sobre la posible llegada de más establecimientos a ese predio, como la agencia de automóviles Toyota y una gasolinera, reconoció que a pesar de las versiones hasta el momento el municipio no tiene ninguna información oficial, agregando que para evitar afectaciones por los escurrimientos en las áreas aledañas, el municipio exigió adecuaciones hidrológicas al proyecto comercial, tema del cual se encargó la Dirección de Obras Públicas. La subsecretaria de Gobierno Sonia Villarreal Pérez encabezó en Piedras Negras el inicio de la campaña estatal contra la influenza en la primaria Ejército Mexicano, esto en el fraccionamiento Los Pinos, exhortando a la comunidad a que aprovechen estas vacunas. Por su parte, el coordinador de Mejora Coahuila, Franco González, destacó que el equipo de Mejora se sumaría a esta campaña para proteger a toda la comunidad de esta enfermedad estacional ante la próxima llegada de la temporada invernal. Todos los centros de salud y unidades médicas de la jurisdicción sanitaria número 1 cuentan con antídotos para atender picaduras de animales venenosos o ponzoñosos. Así lo confirmó el titular de la dependencia, Roberto Baeza. Tras la hospitalización de un sujeto por la supuesta picadura de una viuda negra, exhortó a notificar de inmediato estos casos de emergencia, ya que la víctima tardó hasta 3 días en recibir atención, lo que agravó su estado de salud. Con gritos de ¡fuera Tacho!, líder de la sección 12 del Sindicato del Seguro Social en Coahuila, unos 250 trabajadores del instituto marcharon del estacionamiento de Soriana hasta el hospital de zona 11, uniéndose al movimiento generado a nivel nacional. En su manifestación exigieron un abasto oportuno de insumos, así como de equipo médico, también una jubilación digna y no más dinero a las Afores, un incremento salarial directo, además de personal suficiente para todas las clínicas del instituto. En tanto, la crisis que está enfrentando el IMSS en todo el país es consecuencia de las desatenciones históricas del gobierno federal. Así lo consideró el presidente del Colegio Médico de Piedras Negras, Jesús Manuel Chavarría, afirmando que el desabasto de medicamentos y las malas condiciones laborales están afectando gravemente a los derechohabientes, por lo que propuso instalar mesas de diálogo con representantes de cada clínica para encontrar soluciones inmediatas. La Secretaría del Bienestar inició esta semana con la entrega de 250 tarjetas que vencieron el pasado mes de septiembre durante una brigada que se estará realizando en el Salón del Sindicato de Telefonistas, ubicado en la colonia Campo Verde. Carmen Julia Cerda, servidora de la Nación, indicó que los beneficiarios son convocados vía telefónica con sus documentos personales y los plásticos que no se entreguen serán programados para una posterior distribución domiciliaria. Dirección de Protección Civil y de Bomberos vigila la llegada del segundo frente frío de la temporada a la región norte, que ingresará a partir de mañana jueves, de acuerdo a lo expresado por el titular de la dependencia, Ari Antonio Hernández. Él indicó que se esperan probabilidades de lluvias, así como ráfagas de viento que alcanzarían velocidades de hasta 40 kilómetros por hora, mientras que las temperaturas mínimas oscilarían entre los 14 y los 15 grados centígrados. Esta es una producción para Radio Zócalo Noticias. Le ha informado Miguel Ángel Pérez Ruiz.
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1: De Motley Crue escuchamos Home Sweet Home. Que ojo, ¿eh? Yo sé que todavía es temprano, pero espero que tranquilo y a gusto, llegando a casa, o pongan la rolita o nombren lo que acabamos de escuchar. Home Sweet Home. Oye, pero todavía falta mucho. Sí, pero falta menos. Son las 10 de la mañana con 11 minutos. Falta menos que a las 7 que entraron. Falta menos para salir del turno y que puedan llegar a casa y decir Home Sweet Home. Que tengan una excelente jornada. Muy buenos días todavía. Resta todavía un poquito más de una hora para que lleguemos al mediodía de este miércoles, mitad de semana. Estamos ya a 14 de octubre. Gracias por acompañarnos, por seguir con nosotros en sintonía al pasado. Gracias a la música, en la programación de esta, la estación Retro. Ya le dijimos, vaya Dios, al profe Pedro. Mañana de nueva cuenta, mañana jueves a las 9 de la mañana, o pasaditas, lo podrá escuchar aquí. Si no lo ve en la tele, lo escucha en el radio. Además, también mañana jueves, no lo olvide, mañana, día de podcast. Estamos con las películas de terror, que ayer estaban viendo en mi casa ya en la noche. Mis mujeres les gustan las películas de terror, aunque luego no puedan dormir. Estaban viendo la del Exorcista, la primerita, y luego todavía versión extendida, ¿eh? Ay, a mí no me gusta, la verdad, y ahí las estoy regañando. Luego no salgan con que tienen miedo, con que oyen ruidos, con que se caen las cosas, porque ustedes tienen la culpa. Pero, en fin, entonces, usted también vive un momento especial con nosotros, completamente en vivo, mañana jueves, día de podcast, de 6 de la tarde a 7 p.m., ahí puede interactuar, se mete al Face, al en vivo, ahí puede comentar, se puede comunicar a los teléfonos, puede verlo también a través de YouTube. Así que lo invitamos en el YouTube de Super Channel 12. Lo invitamos para que nos acompañe mañana y hoy, para que se quede con nosotros, vamos a escuchar enseguida. Viene. Eso iba a sonar algo de AC/DC, pero vamos a cambiarla por esta de Heart. A la onda, el 87, el que va a sonar enseguida a través de Back FM.
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1: Ahora sí es momento de escuchar algo de AC/DC. AC/DC, Days of Face. Algo de los 90s enseguida por Back.

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1: Estamos llegando a la media, 10:30. Buenos días. La temperatura al momento en Piedras Negras, 27 grados Celsius, 81 Fahrenheit. Algo de bochorno se siente. Una humedad en el ambiente del 84%. Viento soplando del sureste a 22 kilómetros por hora. Esperamos máxima de 36, mínima de 24. Las lluvias hasta mañana jueves, probabilidades. Manténgase al tanto, pendientes. Así como manténgase al tanto de la buena música que tenemos para usted. Amén de que también estamos abiertos a sus peticiones. El 878-114-6895, el número del WhatsApp. De esta manera mandamos saludos otra vez. Un buen Humberto que se comunicaba en la mañana nos pedía la de Night Fever muy tempranito a primera hora. 878-114, le repito, 6895, el número del WhatsApp para que se mantenga en contacto, en comunicación con nosotros vía mensajes de WhatsApp. Por lo pronto, vamos a ver si alcanzamos a escuchar una rolita más antes del corte que se viene, el de la media. Vamos a ver qué encontramos por aquí. Vamos a escuchar esta antes del corte de la media hora. Buenos días, feliz miércoles, mitad de semana.

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2: En un día como hoy, pero de
3: 14 de octubre,
4: 1948. Nace Marsha Barrett del grupo Boney M, quien con el grupo vendió más de 150 millones de discos. 1988. Def Leppard se convirtió en el primer grupo en la historia en lograr vender 7 millones de copias de dos álbumes consecutivos, con Pyromania y Hysteria.
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1: Faltan ahora tan solo par de minutitos para que brinquemos ya a las 11 de la mañana. Buenos días, ánimo. Buenos días todavía, ¿eh? A nada de llegar al mediodía, pero todavía le resta una horita y fracción. Y vamos a cerrar con algo de Inner Circle. Sweet, lo que va a sonar enseguida, a la la la la la, como la conocemos, para que la disfruten aquí a través de la estación Retro. 878-114-6895, el número del WhatsApp. Y vamos a continuar con más de la buena música en esta tu estación. Acompáñanos, quédate con nosotros, no le cambies.

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1: Para el día de hoy esperamos un cielo parcialmente nublado con una máxima temperatura que pudiera alcanzar los 36 grados centígrados y el viento estará soplando del sur-sureste entre 15 y 25 kilómetros por hora, con ráfagas en momentos de hasta 35 kilómetros por hora. Para esta noche se incrementa la nubosidad y la mínima desciende a los 24 grados. Para mañana máxima de los 34 grados, mayormente nublado, y regresan las posibilidades de lluvias por la noche en un 30%, la mínima desciende a los 21 grados. Para el inicio del próximo fin de semana, máxima agradable, 26 grados, viento soplando del norte con ráfagas de hasta 40 kilómetros por hora, 30% de posibilidad de lluvia y la mínima en los 13 grados centígrados.
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1: Esta es la información. La escuela secundaria Abel Herrera, ubicada en la colonia San Joaquín, instaló un arco detector de metales justo a la entrada de esta institución, medida que busca prevenir el ingreso de armas punzocortantes y proteger la integridad de todos los alumnos. Además, como parte de las acciones emprendidas por la dirección del plantel, también se contó con la instalación de 72 cámaras de videovigilancia con la finalidad de brindar seguridad a los 780 alumnos y 21 salones de clases. Un hombre identificado como Ángel de Jesús Guardado Soto, de 45 años, fue detenido como presunto responsable del feminicidio de su pareja, Carla Hernández de la Cruz, de 40 años, a quien atacó primero con un martillo y después con un machete. Los hechos ocurrieron a eso de las 2:30 de la tarde en un domicilio ubicado sobre la calle Fernando Purón, casi esquina con Carlos Aguilera, del fraccionamiento Praderas, y fue el sujeto quien llamó a las autoridades para informar de lo sucedido. Familiares y vecinos de la hora Oxisa dijeron que la pareja tenían frecuentes discusiones, algunas violentas por los constantes celos del detenido, quien además enfrentaba problemas de adicción a las drogas, en este caso, metanfetamina. Del departamento del sheriff del condado de Maverick detuvieron a Dominic Gustavo Binzel, de 25 años, luego de amenazar con asesinar a su pareja, así como al oficial que atendía el llamado de auxilio, y con quitarse la vida. El sheriff Tom Schmerber informó que el hecho ocurrió en un domicilio del Fresno Loop, al sur del condado, donde tras la confrontación con su pareja, la mujer lo reportó a las autoridades, quienes eventualmente lo pusieron bajo arresto. Luego de 6 días de permanecer internado en el hospital de zona 11 del IMSS, esta madrugada perdió la vida el enfermero del mismo instituto, Armando González Ayala, de 42 años de edad, el pasado 8 de octubre. Dicha persona impactó su automóvil, que conducía en estado de ebriedad, contra la base de un poste ubicado en el cruce del Libramiento Pérez Treviño y Avenida Martínez. Producto de las graves lesiones con que resultó, fue incluso operado de urgencia, siendo sometido hasta a 3 cirugías, pero no pudo resistir y esta madrugada, lamentablemente, se confirmó su deceso. En el transcurso del día se va a decidir la situación legal de Rogelio N., conductor de un vehículo Mazda, que resultó afectado en un accidente donde murió el motociclista Antonio Casas Briones, de 41 años, esto en el fraccionamiento Año 2000. El delegado de la Fiscalía del Estado, Rigoberto Raúl Rodríguez Ríos, indicó que en el término de las 48 horas se emitirá un veredicto mediante las pruebas de tránsito terrestre tras el siniestro ocurrido en las calles de Taray y Juan de la Barrera. La necropsia de ley al cuerpo de Alejandro Gallardo Moreno, de 35 años, quien falleció al estar convaleciente en el Hospital 11 del IMSS, se corroboró que dicha persona presentaba problemas de epilepsia. Rigoberto Raúl Rodríguez Ríos, delegado de la Fiscalía del Estado, indicó que ello provocó que la hora Oxiso cayera de un tráiler a un contenedor y resultara con severas lesiones que eventualmente le ocasionaron la muerte. Dentro del operativo Espejo, que se lleva a cabo de manera conjunta entre corporaciones estatales y federales en los límites de Coahuila con Nuevo León, se ha logrado la detención de un sujeto que portaba ponchallantas, así como drogas. Lo anterior fue confirmado por el delegado de la Fiscalía del Estado, Rigoberto Raúl Rodríguez, quien añadió que este detenido, de quien no se reveló su identidad, será llevado ante el juez penal. Esta ha sido una producción para Radio Zócalo Noticias. Le ha informado Miguel Ángel Pérez Ruiz.
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1: 11:11, pida su deseo. 11:11 en la mañana, todavía del miércoles. Y vamos a continuar con más después de escuchar a Madonna con Borderline. Viene enseguida más de la buena música. Viene Tom Jenkins con High and Low. Esto de los 90. Mucho, pero mucho más de los éxitos del ayer los escuchas hoy en este presente a través de la estación Retro. Y vamos a continuar, les decía, High and Low. 1990, lo que va a sonar enseguida. Tom Jenkins, aquí. En la estación Retro, por supuesto, Back FM.
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2: En un día como hoy, pero de
3: 14 de octubre.
4: 1948. Nace Marsha Barrett del grupo Boney M., quien con el grupo vendió más de 150 millones de discos. 1988. Def Leppard se convirtió en el primer grupo en la historia en lograr vender 7 millones de copias de dos álbumes consecutivos, con Pyromania y Hysteria.
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9: 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Porque es la alteración del bien en el mal. Es un sentimiento que incita a realizar acciones que perjudican a los demás y también la delincuencia, porque es un conjunto de delitos considerados en el plano social. Actuar con maldad en prejuicio propio y de los demás. 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
7: Para el día de hoy esperamos un cielo parcialmente nublado con una máxima temperatura que pudiera alcanzar los 36 grados centígrados y el viento estará soplando del sur sureste entre 15 y 25 kilómetros por hora, con ráfagas en momentos de hasta 35 kilómetros por hora. Para esta noche se incrementa la nubosidad y la mínima desciende a los 24 grados. Para mañana máxima de los 34 grados, mayormente nublado, y regresan las posibilidades de lluvias por la noche en un 30%, la mínima desciende a los 21 grados. Para el inicio del próximo fin de semana, máxima agradable, 26 grados, viento soplando del norte con ráfagas de hasta 40 kilómetros por hora, 30% de posibilidad de lluvia y la mínima en los 13 grados centígrados.
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7: Esta es la información. El alcalde Jacobo Rodríguez confirmó el inicio de la construcción de la tienda Sam's Club, donde una empresa se encargará de la obra para la construcción de alrededor de 100 personas y se espera concluya entre 7 y 8 meses más. Sobre la posible llegada de más establecimientos a ese predio, como la agencia de automóviles Toyota y una gasolinera, reconoció que a pesar de las versiones hasta el momento el municipio no tiene ninguna información oficial, agregando que para evitar afectaciones por los escurrimientos en las áreas aledañas, el municipio exigió adecuaciones hidrológicas al proyecto comercial, tema del cual se encargó la Dirección de Obras Públicas. La subsecretaria de Gobierno Sonia Villarreal Pérez encabezó en Piedras Negras el inicio de la campaña estatal contra la influenza en la primaria Ejército Mexicano, esto en el fraccionamiento Los Pinos, exhortando a la comunidad a que aprovechen estas vacunas. Por su parte, el coordinador de Mejora Coahuila, Franco González, destacó que el equipo de Mejora se sumaría a esta campaña para proteger a toda la comunidad de esta enfermedad estacional ante la próxima llegada de la temporada invernal. Todos los centros de salud y unidades médicas de la jurisdicción sanitaria número 1 cuentan con antídotos para atender picaduras de animales venenosos o ponzoñosos. Así lo confirmó el titular de la dependencia, Roberto Baeza. Tras la hospitalización de un sujeto por la supuesta picadura de una viuda negra, exhortó a notificar de inmediato estos casos de emergencia, ya que la víctima tardó hasta 3 días en recibir atención, lo que agravó su estado de salud. Con gritos de "fuera Tacho", líder de la sección 12 del Sindicato del Seguro Social en Coahuila, unos 250 trabajadores del instituto marcharon del estacionamiento de Soriana hasta el hospital de zona 11, uniéndose al movimiento generado a nivel nacional. En su manifestación exigieron un abasto oportuno de insumos, así como de equipo médico, también una jubilación digna y no más dinero a las Afores, un incremento salarial directo, además de personal suficiente para todas las clínicas del instituto. En tanto, la crisis que está enfrentando el IMSS en todo el país es consecuencia de las desatenciones históricas del gobierno federal. Así lo consideró el presidente del Colegio Médico de Piedras Negras, Jesús Manuel Chavarría, afirmando que el desabasto de medicamentos y las malas condiciones laborales están afectando gravemente a los derechohabientes, por lo que propuso instalar mesas de diálogo con representantes de cada clínica para encontrar soluciones inmediatas. La Secretaría del Bienestar inició esta semana con la entrega de 250 tarjetas que vencieron el pasado mes de septiembre durante una brigada que se estará realizando en el Salón del Sindicato de Telefonistas, ubicado en la colonia Campo Verde. Carmen Julia Cerda, servidora de la Nación, indicó que los beneficiarios son convocados vía telefónica con sus documentos personales y los plásticos que no se entreguen serán programados para una posterior distribución domiciliaria. La Dirección de Protección Civil y de Bomberos vigila la llegada del segundo frente frío de la temporada a la región norte, que ingresará a partir de mañana jueves, de acuerdo a lo expresado por el titular de la dependencia, Ari Antonio Hernández. Él indicó que se esperan probabilidades de lluvias, así como ráfagas de viento que alcanzarían velocidades de hasta 40 kilómetros por hora, mientras que las temperaturas mínimas oscilarían entre los 14 y los 15 grados centígrados. Esta ha sido una producción para Radio Zócalo Noticias. Le ha informado Miguel Ángel Pérez Ruiz.
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Hola, hola, 12 con 12 minutos. Oigan, qué ritmo traemos en esta mañana del miércoles. Bueno, ya mediodía, ¿verdad? Acabamos de escuchar a The Pointer Sisters con I'm So Excited. Y mis Walkers, me da muchísimo gusto estar aquí con ustedes una vez más. Sobre todo, acompañándonos con estos

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34 minutos. Acabas de escuchar al gran Billy Idol con Dancing With Myself. Y mis backers, déjenme contarles una cosilla. Oigan, bueno, un día como hoy, un 14 de octubre de 1991, o sea, hace 34 añitos, nada más, se lanzó por ahí con Queen, The Show Must Go On, que es un tema que vamos a disfrutar también el día de hoy, celebrando sus 34 años. Una joya musical. Que lo disfrutes muchísimo. Recuerda que tú puedes pedir lo que quieras disfrutar. 878-114-6895. Y sigue disfrutando de los clásicos.

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2: En un día como hoy, pero de
3: 14 de octubre.
4: 1948. Nace Marsha Barrett del grupo Bonnie M, quien con el grupo vendió más de 150 millones de discos. 1988. Def Leppard se convirtió en el primer grupo en la historia en lograr vender 7 millones de copias de dos álbumes consecutivos, con Pyromania y Hysteria. 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

la dulce voz de Pablo Abdul con el Rush Rush. Y vamos a continuar también con otra tierna voz, al menos eso es lo que sabemos de ella. Vamos a escuchar a Blondie con The Time Is

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1: Es la una de la tarde. Te invitamos a rezar un Ave María por la paz del mundo y nuestras familias.
2: Dios te salve María, llena eres de gracia, el Señor es contigo. Bendita eres entre todas las mujeres y bendito es el fruto de tu vientre Jesús. Santa María, Madre de Dios, ruega por nosotros los pecadores, ahora y en la hora de nuestra muerte. Amén.
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7: Esperamos un cielo parcialmente nublado con una máxima temperatura que pudiera alcanzar los 36 grados centígrados y el viento estará soplando del sur sureste entre 15 y 25 kilómetros por hora, con ráfagas en momentos de hasta 35 kilómetros por hora. Para esta noche se incrementa la nubosidad y la mínima desciende a los 24 grados. Para mañana máxima de los 34 grados, mayormente nublado, y regresan las posibilidades de lluvias por la noche en un 30%, la mínima desciende a los 21 grados. Para el inicio del próximo fin de semana, máxima agradable. 26 grados, viento soplando del norte con ráfagas de hasta 40 kilómetros por hora, 30% de posibilidad de lluvia y la mínima en los 13 grados centígrados.
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7: Esta es la información. La escuela secundaria Abel Herrera, ubicada en la colonia San Joaquín, instaló un arco detector de metales justo a la entrada de esta institución, medida que busca prevenir el ingreso de armas punzocortantes y proteger la integridad de todos los alumnos. Además, como parte de las acciones emprendidas por la dirección del plantel, también se contó con la instalación de 72 cámaras de videovigilancia con la finalidad de brindar seguridad a los 780 alumnos y 21 salones de clases. Un hombre identificado como Ángel de Jesús Guardado Soto, de 45 años, fue detenido como presunto responsable del feminicidio de su pareja, Carla Hernández de la Cruz, de 40 años, a quien atacó primero con un martillo y después con un machete. Los hechos ocurrieron a eso de las 2:30 de la tarde en un domicilio ubicado sobre la calle Fernando Purón, casi esquina con Carlos Aguilera del fraccionamiento Praderas, y fue el sujeto quien llamó a las autoridades para informar de lo sucedido. Familiares y vecinos de la hora Oxisa dijeron que la pareja tenían frecuentes discusiones, algunas violentas por los constantes celos del detenido, quien además enfrentaba problemas de adicción a las drogas, en este caso, metanfetamina. Agentes del departamento del sheriff del condado de Maverick detuvieron a Dominic Gustavo Binzel, de 25 años, luego de amenazar con asesinar a su pareja, así como al oficial que atendía el llamado de auxilio y con quitarse la vida. El sheriff Tom Schmerber informó que el hecho ocurrió en un domicilio del Fresno Loop, al sur del condado, donde tras la confrontación con su pareja, la mujer lo reportó a las autoridades, quienes eventualmente lo pusieron bajo arresto. Luego de 6 días de permanecer internado en el hospital de zona 11 del IMSS, esta madrugada perdió la vida el enfermero del mismo instituto, Armando González Ayala, de 42 años de edad, el pasado 8 de octubre. Dicha persona impactó su automóvil que conducía en estado de ebriedad contra la base de un poste ubicado en el cruce del Libramiento Pérez Treviño y Avenida Martínez. Producto de las graves lesiones con que resultó, fue incluso operado de urgencia, siendo sometido hasta a 3 cirugías, pero no pudo resistir y esta madrugada, lamentablemente, se confirmó su deceso. En el transcurso del día se va a decidir la situación legal de Rogelio N., conductor de un vehículo Mazda, que resultó afectado en un accidente donde murió el motociclista Antonio Casas Briones, de 41 años, esto en el fraccionamiento año 2000. El delegado de la Fiscalía del Estado, Rigoberto Raúl Rodríguez Ríos, indicó que en el término de las 48 horas se emitirá un veredicto mediante las pruebas de tránsito terrestre tras el siniestro ocurrido en las calles de Taray y Juan de la Barrera. La necropsia de ley al cuerpo de Alejandro Gallardo Moreno, de 35 años, quien falleció al estar convaleciente en el Hospital 11 del IMSS, se corroboró que dicha persona presentaba problemas de epilepsia. Rigoberto Raúl Rodríguez Ríos, delegado de la Fiscalía del Estado, indicó que ello provocó que el ahora occiso cayera de un tráiler a un contenedor y resultara con severas lesiones que eventualmente le ocasionaron la muerte. Dentro del operativo Espejo, que se lleva a cabo de manera conjunta entre corporaciones estatales y federales en los límites de Coahuila con Nuevo León, se ha logrado la detención de un sujeto que portaba ponchallantas, así como drogas. Lo anterior fue confirmado por el delegado de la Fiscalía del Estado, Rigoberto Raúl Rodríguez, quien añadió que este detenido, de quien no se reveló su identidad, será llevado ante el juez penal. Esta ha sido una producción para Radio Zócalo Noticias. Le ha informado Miguel Ángel Pérez Ruiz.
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con 13 minutos. Ahí está el buen Bon Jovi con Living on a Prayer. Excelente tarde de este maravilloso miércoles para todos ustedes. Yemitatsite, semana muy cerca de la quincena. ¿Qué más podemos pedir si vienen estos días con mejores temperaturas? Yo creo que más agradables y siempre acompañados de estos buenos temas. ¿Qué más queremos? Escuchamos ahora Savage Garden con Crash.

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1 de la tarde, 34 minutos. Era momento de ponernos más rockstar. Ahí está Motley Crue con A Lord's Del Kill. Vamos a cambiar nuevamente el ritmo, lo cual es completamente normal en la casa chavorruca. Vamos a escuchar esto a cargo de Fallen Bones. Eso es What's Up.

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2: En un día como hoy, pero de...
3: 14 de
4: octubre. 1948. Nace Marsha Barrett del grupo Bonnie M, quien con el grupo vendió más de 150 millones de discos. 1988. Def Leppard se convirtió en el primer grupo en la historia en lograr vender 7 millones de copias de dos álbumes consecutivos, con Pyromania y Hysteria.

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3: Un momento, Anspac. ¿Sabías que la maldad es un antivalor? Porque es la alteración del bien en el mal. Es un sentimiento que incita a realizar acciones que perjudican a los demás y también la delincuencia, porque es un conjunto de delitos considerados en el plano social. Actuar con maldad en prejuicio propio y de los demás. 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
5: Esperamos un cielo parcialmente nublado con una máxima temperatura que pudiera alcanzar los 36 grados centígrados y el viento estará soplando del sur sureste entre 15 y 25 kilómetros por hora, con ráfagas en momentos de hasta 35 kilómetros por hora. Para esta noche se incrementa la nubosidad y la mínima desciende a los 24 grados. Para mañana máxima de los 34 grados, mayormente nublado, y regresan las posibilidades de lluvias por la noche en un 30%, la mínima desciende a los 21 grados. Para el inicio del próximo fin de semana, máxima agradable. 26 grados, viento soplando del norte con ráfagas de hasta 40 kilómetros por hora, 30% de posibilidad de lluvia y la mínima en los 13 grados centígrados.
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5: Esta es la información. El alcalde Jacobo Rodríguez confirmó el inicio de la construcción de la tienda Sam's Club, donde una empresa se encargará de la obra para la construcción de alrededor de 100 personas y se espera concluya entre 7 y 8 meses más. Sobre la posible llegada de más establecimientos a ese predio, como la agencia de automóviles Toyota y una gasolinera, reconoció que a pesar de las versiones hasta el momento el municipio no tiene ninguna información oficial, agregando que para evitar afectaciones por los escurrimientos en las áreas aledañas, el municipio exigió adecuaciones hidrológicas al proyecto comercial, tema del cual se encargó la Dirección de Obras Públicas. La subsecretaria de Gobierno Sonia Villarreal Pérez encabezó en Piedras Negras el inicio de la campaña estatal contra la influenza en la primaria Ejército Mexicano, esto en el fraccionamiento Los Pinos, exhortando a la comunidad a que aprovechen estas vacunas. Por su parte, el coordinador de Mejora Coahuila, Franco González, destacó que el equipo de Mejora se sumaría a esta campaña para proteger a toda la comunidad de esta enfermedad estacional ante la próxima llegada de la temporada invernal. Todos los centros de salud y unidades médicas de la jurisdicción sanitaria número 1 cuentan con antídotos para atender picaduras de animales venenosos o ponzoñosos. Así lo confirmó el titular de la dependencia, Roberto Baeza. Tras la hospitalización de un sujeto por la supuesta picadura de una viuda negra, exhortó a notificar de inmediato estos casos de emergencia, ya que la víctima tardó hasta 3 días en recibir atención, lo que agravó su estado de salud. Con gritos de ¡fuera Tacho!, líder de la sección 12 del Sindicato del Seguro Social en Coahuila, unos 250 trabajadores del instituto marcharon del estacionamiento de Soriana hasta el hospital de zona 11, uniéndose al movimiento generado a nivel nacional. En su manifestación exigieron un abasto oportuno de insumos, así como de equipo médico, también una jubilación digna y no más dinero a las Afores, un incremento salarial directo, además de personal suficiente para todas las clínicas del instituto. En tanto, la crisis que está enfrentando el IMSS en todo el país es consecuencia de las desatenciones históricas del gobierno federal. Así lo consideró el presidente del Colegio Médico de Piedras Negras, Jesús Manuel Chavarría, afirmando que el desabasto de medicamentos y las malas condiciones laborales están afectando gravemente a los derechohabientes, por lo que propuso instalar mesas de diálogo con representantes de cada clínica para encontrar soluciones inmediatas. La Secretaría del Bienestar inició esta semana con la entrega de 250 tarjetas que vencieron el pasado mes de septiembre durante una brigada que se estará realizando en el Salón del Sindicato de Telefonistas, ubicado en la colonia Campo Verde. Carmen Julia Cerda, servidora de la Nación, indicó que los beneficiarios son convocados vía telefónica con sus documentos personales y los plásticos que no se entreguen serán programados para una posterior distribución domiciliaria. Dirección de Protección Civil y de Bomberos vigila la llegada del segundo frente frío de la temporada a la región norte, que ingresará a partir de mañana jueves, de acuerdo a lo expresado por el titular de la dependencia, Ari Antonio Hernández. Él indicó que se esperan probabilidades de lluvias, así como ráfagas de viento que alcanzarían velocidades de hasta 40 kilómetros por hora, mientras que las temperaturas mínimas oscilarían entre los 14 y los 15 grados centígrados. Esta es una producción para Radio Zócalo Noticias. Le ha informado Miguel Ángel Pérez Ruiz.
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Ahí está Obsession con Animotion. Mis backers, son 2:10. Excelente tarde para todos ustedes. Muchísimas gracias por estarnos sintonizando. Mi nombre es Anto, me quedo contigo una hora más en este maravilloso miércoles y espero que estés disfrutando de la excelente programación que la Casa de los Chavorrucos ha preparado para ti con tremendos clásicos. Ahora sonando Blur con Music Is My Radar.

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2: En un día como hoy, pero de
3: 14 de octubre,
4: 1948. Nace Marsha Barrett del grupo Boney M., quien con el grupo vendió más de 150 millones de discos. 1988. Def Leppard se convirtió en el primer grupo en la historia en lograr vender 7 millones de copias de dos álbumes consecutivos, con Pyromania y Hysteria.
5: 1988. 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

minutos, lo que nos quedan para que sean las 3 de la tarde, ¿eh? Mis backers, 5 minutos, nada más. Acabamos de escuchar a 69 Boys con Pussy Roll. Vamos a despedirnos con esto a cargo de la reina Madonna. Esto es Hung Up. Mi nombre es Anto, regreso contigo en punto de las 5.

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6: Esperamos un cielo parcialmente nublado con una máxima temperatura que pudiera alcanzar los 36 grados centígrados y el viento estará soplando del sur-sureste entre 15 y 25 kilómetros por hora, con ráfagas en momentos de hasta 35 kilómetros por hora. Para esta noche se incrementa la nubosidad y la mínima desciende a los 24 grados. Para mañana máxima de los 34 grados, mayormente nublado, y regresan las posibilidades de lluvias por la noche en un 30%, la mínima desciende a los 21 grados. Para el inicio del próximo fin de semana, máxima agradable 26 grados, viento soplando del norte con ráfagas de hasta 40 kilómetros por hora, 30% de posibilidad de lluvia y la mínima en los 13 grados centígrados.
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6: Esta es la información. La escuela secundaria Abel Herrera, ubicada en la colonia San Joaquín, instaló un arco detector de metales justo a la entrada de esta institución, medida que busca prevenir el ingreso de armas punzocortantes y proteger la integridad de todos los alumnos. Además, como parte de las acciones emprendidas por la dirección del plantel, también se contó con la instalación de 72 cámaras de videovigilancia con la finalidad de brindar seguridad a los 780 alumnos y 21 salones de clases. Identificado como Ángel de Jesús Guardado Soto, de 45 años, fue detenido como presunto responsable del feminicidio de su pareja, Carla Hernández de la Cruz, de 40 años, a quien atacó primero con un martillo y después con un machete. Los hechos ocurrieron a eso de las 2:30 de la tarde en un domicilio ubicado sobre la calle Fernando Purón, casi esquina con Carlos Aguilera, del fraccionamiento Praderas, y fue el sujeto quien llamó a las autoridades para informar de lo sucedido. Familiares y vecinos de la hora Oxisa dijeron que la pareja tenía frecuentes discusiones, algunas violentas por los constantes celos del detenido, quien además enfrentaba problemas de adicción a las drogas, en este caso metanfetamina. Agentes del departamento del sheriff del condado de Maverick detuvieron a Dominic Gustavo Binzel, de 25 años, luego de amenazar con asesinar a su pareja, así como al oficial que atendía el llamado de auxilio, y con quitarse la vida. El sheriff Tom Schmerber informó que el hecho ocurrió en un domicilio del Fresno Loop, al sur del condado, donde tras la confrontación con su pareja, la mujer lo reportó a las autoridades, quienes eventualmente lo pusieron bajo arresto. Luego de 6 días de permanecer internado en el hospital de zona 11 del IMSS, esta madrugada perdió la vida el enfermero del mismo instituto, Armando González Ayala, de 42 años de edad, el pasado 8 de octubre. Dicha persona impactó su automóvil, que conducía en estado de ebriedad, contra la base de un poste ubicado en el cruce del Libramiento Pérez Treviño y Avenida Martínez. Producto de las graves lesiones con que resultó, fue incluso operado de urgencia, siendo sometido hasta a 3 cirugías, pero no pudo resistir y esta madrugada, lamentablemente, se confirmó su deceso. En el transcurso del día se va a decidir la situación legal de Rogelio N., conductor de un vehículo Mazda, que resultó afectado en un accidente donde murió el motociclista Antonio Casas Briones, de 41 años, esto en el fraccionamiento Año 2000. El delegado de la Fiscalía del Estado, Rigoberto Raúl Rodríguez Ríos, indicó que en el término de las 48 horas se emitirá un veredicto mediante las pruebas de tránsito terrestre tras el siniestro ocurrido en las calles de Taray y Juan de la Barrera. La necropsia de ley al cuerpo de Alejandro Gallardo Moreno, de 35 años, quien falleció al estar convaleciente en el Hospital 11 del IMSS, se corroboró que dicha persona presentaba problemas de epilepsia. Rigoberto Raúl Rodríguez Ríos, delegado de la Fiscalía del Estado, indicó que ello provocó que la hora Oxiso cayera de un tráiler a un contenedor y resultara con severas lesiones que eventualmente le ocasionaron la muerte. Dentro de lo operativo Espejo, que se lleva a cabo de manera conjunta entre corporaciones estatales y federales en los límites de Coahuila con Nuevo León, se ha logrado la detención de un sujeto que portaba ponchallantas, así como drogas. Lo anterior fue confirmado por el delegado de la Fiscalía del Estado, Rigoberto Raúl Rodríguez, quien añadió que este detenido, de quien no se reveló su identidad, será llevado ante el juez penal. Esta ha sido una producción para Radio Zócalo Noticias. Le ha informado Miguel Ángel Pérez Ruiz.
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1: Rag Me Amadeus. Es lo que acabamos de escuchar, siendo las 3 de la tarde con 11 minutos. Muy buenas tardes, Rosita. Yo, como ya lo escuchaste, soy Frida González. Un placer, un gusto estar contigo y acompañarte desde esta estación, desde la cabina de Back FM, con toda la buena música que tenemos para ti hoy, que es miércoles. Miércoles de horóscopos.

0: que me voy a ganar 10 millones de pesos. Tampoco. Tampoco. Si no compramos ni la lotería, pues ¿cómo? Pero bueno, vámonos por mientras con más música y en unos momentos más iniciamos con las lecturas. Yo te invito también a que si tú quieres alguna rolita en especial, puedes solicitarla por WhatsApp 878-114-6895. Por mientras nos vamos con esto que ya mi nombre es Saving Forever for You. Lo escuchas a través de Back FM.
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2: En un día como hoy, pero de...
3: 14 de octubre.
4: 1948. Nace Marsha Barrett del grupo Bonnie M, quien con el grupo vendió más de 150 millones de discos. 1988. Def Leppard se convirtió en el primer grupo en la historia en lograr vender 7 millones de copias de dos álbumes consecutivos, con Pyromania y Hysteria.

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1: ¡Éale! Ya a las 3 de la tarde con 51 minutos vamos a iniciar con los horóscopos del día de hoy. ¡Aries! Dice por acá. Hoy puedes sentir con mucha claridad qué amistad, grupo Aries o proyecto ya cambió para siempre. Puede ser que una colaboración vuelva a moverse, que alguien de tu red recupere contacto contigo o que alguna meta que llevaba meses en pausa vuelva a sentirse urgente. Ojito ahí. A pesar de este sentimiento, no fuerces nada hoy. Observa quién aparece y qué dinámica de poder se revela. ¡Tauro! Tauro, carrera, reputación, ambición están a punto de volverse a mover. ¡Ojito! Una propuesta, Tauro, que reaparece, por ahí puede ser algún jefe que cambia de tono o alguna decisión profesional que llevaba meses cocinándose detrás de escena. Así que, ojito por ahí. También puedes sentir que ya no toleras cierto nivel de control o de desgaste. Mañana, Tauro, Plutón arranca directo y algo empieza a definirse. Géminis, Géminis dice por acá, tu visión de futuro empieza a cambiar de velocidad. Retomar un viaje, estudio, publicación o proyecto internacional que parecía estancado. También, Géminis, podrías darte cuenta de que una carencia o plan que antes te hacía sentido ya no encaja contigo. Ojito por ahí, no te aferres a una ruta solo porque invertiste tiempo en ella. Mañana algo empezará a moverse. Cáncer, cáncer, dinero compartido, intimidad y control emocional empiezan a salir de una pausa profunda. Una deuda, inversión, herencia, acuerdo de pareja o tema de confianza que vuelve a moverse. También podrías sentir que una vieja dependencia ya no tiene el mismo poder sobre ti. No confundas control con seguridad. Mañana, Cáncer, Plutón arranca directo y algo financiero o emocional empieza a transformarse de verdad. Así que, ojito por ahí. Vámonos por mientras con más música y en unos momentos más continuamos con más de los horóscopos del día de hoy.

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6: El pronóstico del tiempo indica para esta noche una temperatura mínima en los 24 grados centígrados, con un cielo que estará en su mayor parte nublado, además de un viento soplando del sureste, entre los 15 a los 25 kilómetros por hora. Para mañana jueves, una máxima en los 33 grados centígrados, un cielo que estará en su mayor parte nublado. Ya para la noche, la mínima descendería hasta los 20 grados Celsius, con cielos que estarán parcialmente nublados y un 30% de posibles lluvias, además de un viento que estará soplando del este, entre los 5 a los 10 kilómetros por hora.
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6: Y en información, el presidente municipal de Piedras Negras confirmó que ya se ha registrado la convocatoria lanzada por el Movimiento de Regeneración Nacional para elegir al coordinador de la Cuarta Transformación en esta frontera. Carlos Jacobo Rodríguez González estableció que se registró formalmente la tarde de este martes, por lo que estará atento a los resultados de la encuesta que divulgue su partido, y se dijo confiado en salir seleccionado para contender por la alcaldía el próximo año. Destacó que su principal motivo para la reelección es el deseo de seguir sirviendo a su comunidad, ya que así podrá lograr avances más grandes de los que ya se han tenido, gracias a la experiencia adquirida y a los cimientos que ha logrado construir. La necropsia de ley que se le practicó al cuerpo de Carla N., mujer que fue asesinada por su pareja en la colonia Praderas, revela que presentaba más de 20 heridas producidas por un arma blanca en su cuerpo, así como el desprendimiento de una de sus manos. La tarde de este martes, tras una discusión entre la pareja por viejas rencillas que había entre ellos, Ángel de Jesús N. fue quien dio muerte a la hoy occisa con el uso de un machete y un martillo, los cuales fueron asegurados por personal de servicios periciales. Al momento de los hechos se mencionó que la pareja había salido a temprana hora y más tarde regresaron para discutir, donde según familiares de la víctima, Ángel era adicto a las metanfetaminas y siempre tenía problemas, principalmente de celos. La muerte violenta de una mujer la tarde de este martes, ello a manos de su pareja en el fraccionamiento Praderas, es una muestra más de los graves niveles de violencia familiar que se padece no solamente en esta frontera, sino en todo el estado. Así lo consideró el alcalde Carlos Jacobo Rodríguez, quien señaló que la violencia entre las parejas es un cáncer para Coahuila, por lo que destacó la urgencia de hacer conciencia mediante pláticas y otras acciones que promoverá de inmediato su gobierno. Los cargos que enfrentó Dominic Vincil, de 25 años de edad, quien amenazó a su mujer y a oficiales del sheriff, no fueron considerados graves, por lo que al pagar el 10% de la fianza de $2,000 que le fue impuesta, logró salir en libertad. El sheriff Thomas Schmerber reconoció lo preocupante de estos hechos, ocurridos el lunes por la tarde luego de que su novia lo reportara tras protagonizar una pelea verbal que escaló a las amenazas, mientras hallaban en un domicilio sobre el Fresno Loop. Fermín Joel Hernández, de 47 años de edad, localizado sin vida en un domicilio de la colonia Los Montes, habría fallecido, según las evidencias, a causa de una sobredosis, ello al localizar implementos para consumir sustancias prohibidas. El delegado de la Fiscalía General del Estado, Rigoberto Rodríguez Ríos, indicó que se está a la espera del resultado de la necropsia de ley para oficializar las causas de su deceso. Esta fue una producción de Radio Zócalo Noticias en la voz de Gabriel Méndez Martínez.
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1: Bueno, pues ahí se escuchó algo cortado, pero sí soy yo, Frida González. Ay, es que de verdad, me van a regañar por esto muy seguramente, pero es que hay mucho botón, le picas a uno, le picas al otro, le picas al otro. Yo he escuchado a otros locutores que dicen que ellos, que súbele Inge, y así yo no tengo Inge. No, la realidad es esa razón. La mayoría, al menos de aquí, en lo que es Grupo Zócalo, la mayoría de los locutores somos quienes maniobramos nuestra consola, ¿eh? Y la verdad es que es fácil, sí, relativamente, pero también de repente se te revuelve tanto canal, porque aquí hagan de cuenta ustedes que son canales que subes y bajas, y es ahí donde entra la música, ¿cómo la ven? Por eso siempre es necesaria la presencia de un locutor. Aunque ustedes estén escuchando cortes comerciales, nosotros aquí estamos cuidando que todo pase correctamente. Pero bueno, vamos a seguir con los horóscopos del día de hoy. Viene a continuación el horóscopo de Leo. Dice Leo, pareja, sociedades y relaciones importantes, están a punto de entrar en una nueva fase. Una conversación que vuelve una relación que cambia de reglas o alguien que empieza a mostrar más claramente sus intenciones, Leo. No busques tener la última palabra, al menos el día de hoy, ya que mañana empieza mucho movimiento y te puedes equivocar. Virgo, Virgo, rutina de trabajo y bienestar empiezan a descongelarse. Un cambio de equipo, por ahí alguna dinámica laboral que vuelve a moverse o un hábito que por fin entiendes que necesitas transformar de raíz. Observa que parte de tu vida cotidiana necesita dejar de funcionar igual y qué parte necesitas cambiar. Libra, Libra, romance, creatividad y placer empiezan a tomar otra intensidad. ¡Uy! Una historia que vuelve, un proyecto que recupera fuerza o una atracción que dejaba de sentirse casual. También podrías darte cuenta de cuánto estabas conteniendo una parte, pues, de ti, una parte muy creativa, cuánto la estabas reteniendo, cuánto no la dejabas ser.

Pero también no busques, ojo aquí, arreglar todo el día de hoy, ya que mañana Plutón arranca directo y la historia vuelve a moverse. Así que ojito por ahí, mi querido Escorpio. Y bueno, nos vamos a ir con más música. A continuación, estaremos escuchando esto a cargo de Van Halen. Yo por nombre Right Now, y lo escuchas a través de Back FM.

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2: En un día como hoy, pero de...
3: 14 de octubre.
4: 1948. Nace Marsha Barrett del grupo Boney M, quien con el grupo vendió más de 150 millones de discos. 1988. Def Leppard se convirtió en el primer grupo en la historia en lograr vender 7 millones de copias de dos álbumes consecutivos, con Pyromania y Hysteria.
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1: Son ya en este preciso momento las 4 de la tarde con 43 minutos. 4 de la tarde, 43 minutos y seguimos con más de los horóscopos del día de hoy. Es turno de darle lectura a Sagitario. Sagitario, mensajes, conversaciones y decisiones van a empezar a tomar peso. Una negociación que vuelve algún documento que se destraba o alguien que finalmente dice algo que cambia el tono de la relación. También podrías sentir ganas de hablar más claro y dejar de suavizar tu postura. Lo importante es que identifiques que de verdad ya no está dispuesta a seguir callándose. ¡Órales! Capricornio, dinero, ¡woo! Autoestima y seguridad empiezan a entrar en una fase mucho más activa. No, hombre, si de por sí son bien egocéntricos. Mi hermano es Capricornio, por eso lo digo, no se sientan. Una negociación, una nueva fuente de ingreso, una decisión que cambia tu manera de valorar tiempo y trabajo puede llegar a ti. También podrías sentir menos tolerancia a aceptar menos de lo que mereces. Reconoce qué relación con dinero ya no quieres repetir o seguir repitiendo. Acuario, Plutón está estacionado en tu signo y todo se siente un poquito más intenso de lo normal, más personal y más definitivo. Una decisión de identidad, imagen, carrera o relación que ya no puedes seguir posponiendo, así que ojito ahí. También puedes notar que los demás reaccionan distinto a tu nueva energía y no está mal con que tú te sientas bien. No te apresures a explicar o explicarles. Mañana Plutón arranca directo y ojito Acuario porque tú también. Piscis, algo muy profundo empieza a moverse detrás de escenas. Un miedo, un recuerdo, una relación pasada o algún patrón inconsciente que llevas meses trabajando en silencio. También, Piscis, podrías sentir más sueños o intuiciones o cansancio emocional. No busques, Piscis, respuestas rápidas. Hoy tu trabajo es dejar de huir de lo que ya estás lista para solo mirar. Pues bueno, Ahí está la información. Mañana va a haber Plutón y aparentemente va a mover todo otra vez. Así que ojito por ahí, porque en quincena. Son las 4 de la tarde ya con 45 minutos. Vámonos con más música.
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1: Son ya las 4 de la tarde con 54 minutos. 4 de la tarde, 54 minutitos. Y seguimos con más buena música a través de Back FM. Pero ya es momento, raza, de que yo me despide y de decirte adiós. Ya lo sabes que yo voy a regresar hasta el día viernes. Viernes en punto de las 2 de la tarde. Así es, para ahí voy a estar nuevamente. Pues nuevamente tendremos una cita y veremos ya más o menos cómo es que se perfila la Serie Mundial. El día de hoy tenemos nuevo juego. Híjole, yo creía que era a 3 de 5, pero no, es a 5 de 7. Y bueno, ya llevan dos los Brewers, ya solo falta ver qué es lo que sucede el día de hoy con Otani, con Yamamoto, que llama ya. Pero veremos qué es lo que pasa. Vámonos con más música. Que tengas una excelente tarde. No te olvides, continúa escuchando Back FM. Bye bye.

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6: El pronóstico del tiempo indica para esta noche una temperatura mínima en los 24 grados centígrados, con un cielo que estará en su mayor parte nublado, además de un viento soplando del sureste, entre los 15 a los 25 kilómetros por hora. Para mañana jueves, una máxima en los 33 grados centígrados, un cielo que estará en su mayor parte nublado. Ya para la noche, la mínima descendería hasta los 20 grados Celsius, con cielos que estarán parcialmente nublados y un 30% de posibles lluvias, además de un viento que estará soplando del este, entre los 5 a los 10 kilómetros por hora.
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6: Y en información, el presidente municipal de Piedras Negras confirmó que ya se ha registrado la convocatoria lanzada por el Movimiento de Regeneración Nacional para elegir al coordinador de la Cuarta Transformación en esta frontera. Carlos Jacobo Rodríguez González estableció que se registró formalmente la tarde de este martes, por lo que estará atento a los resultados de la encuesta que divulgue su partido, y se dijo confiado en salir seleccionado para contender por la alcaldía el próximo año. Destacó que su principal motivo para la reelección es el deseo de seguir sirviendo a su comunidad, ya que así podrá lograr avances más grandes de los que ya se han tenido, gracias a la experiencia adquirida y a los cimientos que ha logrado construir. La necropsia de ley que se le practicó al cuerpo de Carla N., mujer que fue asesinada por su pareja en la colonia Praderas, revela que presentaba más de 20 heridas producidas por un arma blanca en su cuerpo, así como el desprendimiento de una de sus manos. La tarde de este martes, tras una discusión entre la pareja por viejas rencillas que había entre ellos, Ángel de Jesús N. fue quien dio muerte a la hoy occisa con el uso de un machete y un martillo, los cuales fueron asegurados por personal de servicios periciales. Al momento de los hechos se mencionó que la pareja había salido a temprana hora y más tarde regresaron para discutir, donde según familiares de la víctima, Ángel era adicto a las metanfetaminas y siempre tenía problemas, principalmente de celos. La muerte violenta de una mujer la tarde de este martes, ello a manos de su pareja en el fraccionamiento Praderas, es una muestra más de los graves niveles de violencia familiar que se padece no solamente en esta frontera, sino en todo el estado. Así lo consideró el alcalde Carlos Jacobo Rodríguez, quien señaló que la violencia entre las parejas es un cáncer para Coahuila, por lo que destacó la urgencia de hacer conciencia mediante pláticas y otras acciones que promoverá de inmediato su gobierno. Los cargos que enfrentó Dominic Vincil, de 25 años de edad, quien amenazó a su mujer y a oficiales del sheriff, no fueron considerados graves, por lo que al pagar el 10% de la fianza de $2,000 que le fue impuesta, logró salir en libertad. El sheriff Thomas Schmerber reconoció lo preocupante de estos hechos, ocurridos el lunes por la tarde luego de que su novia lo reportara tras protagonizar una pelea verbal que escaló a las amenazas, mientras hallaban en un domicilio sobre el Fresno Loop. Fermín Joel Hernández, de 47 años de edad, localizado sin vida en un domicilio de la colonia Los Montes, habría fallecido, según las evidencias, a causa de una sobredosis, ello al localizar implementos para consumir sustancias prohibidas. El delegado de la Fiscalía General del Estado, Rigoberto Rodríguez Ríos, indicó que se está a la espera del resultado de la necropsia de ley para oficializar las causas de su deceso. Esta fue una producción de Radio Zócalo Noticias en la voz de Gabriel Méndez Martínez.
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9:09, excelente tarde de este maravilloso miércoles, Backers, mitadcita de semana. Mi nombre es Anto, me voy a quedar contigo hasta las 8. Recuerda que el día de hoy hay Back Metal de 7 a 8 para que no te lo vayas a perder. Es una cita diaria y obligatoria. El día de mañana jueves tenemos por ahí un pequeño cambio y es que nos vamos a estar viendo pero en el podcast de Esto es Cine. Entonces no vamos a estar por acá presentes en el programa, pero bueno, pues también para que no te lo vayas a perder este otro programa visual para todos ustedes. Vamos a escuchar a The Smashing Pumpkins, esto, que lo disfrutes muchísimo, Grand Throwback en 1990.

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5 de la tarde con 31. Momento de escuchar esto a cargo de Human League. Eso es Don't You Want Me. Lo disfrutas muchísimo. Recuerda el centro de mensajes WhatsApp ya disponible: 878-114-6895.

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2: En un día como hoy, pero de...
3: 14 de
4: octubre. 1948. Nace Marsha Barrett del grupo Boney M, quien con el grupo vendió más de 150 millones de discos. 1988. Def Leppard se convirtió en el primer grupo en la historia en lograr vender 7 millones de copias de dos álbumes consecutivos, con Pyromania y Hysteria.
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Ahí está Five con Rock the Party y Miss Walkers. Excelente tarde para todos ustedes. Muchísimas gracias para quienes están sintonizando la 100.9, principalmente a aquellos que sí vienen a hacer sus peticiones, esos que hacen acto de presencia. Le mandamos un gran abrazo para mi señor Strom, que hacía la petición por acá de un gran tema a cargo de Scorpions. El miércoles sí está muy, muy Roger Like a Hurricane. Que lo disfrutes muchísimo. Te mando un gran abrazo. Excelente tarde del miércoles. No le cambien. Recuerden que ustedes también pueden hacer sus peticiones a través del WhatsApp 878-114-6895.

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6: El pronóstico del tiempo indica para esta noche una temperatura mínima en los 24 grados centígrados, con un cielo que estará en su mayor parte nublado, además de un viento soplando del sureste, entre los 15 a los 25 kilómetros por hora. Para mañana jueves, una máxima en los 33 grados centígrados, un cielo que estará en su mayor parte nublado. Ya para la noche, la mínima descendería hasta los 20 grados Celsius, con cielos que estarán parcialmente nublados y un 30% de posibles lluvias, además de un viento que estará soplando del este, entre los 5 a los 10 kilómetros por hora.
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6: Y en información, el presidente municipal de Piedras Negras confirmó que ya se ha registrado la convocatoria lanzada por el Movimiento de Regeneración Nacional para elegir al coordinador de la Cuarta Transformación en esta frontera. Carlos Jacobo Rodríguez González estableció que ya se ha registrado la convocatoria lanzada por el Movimiento de Regeneración Nacional para elegir al coordinador de la Cuarta Transformación en esta frontera. Carlos Jacobo Rodríguez González estableció que se registró formalmente la tarde de este martes, por lo que estará atento a los resultados de la encuesta que divulgue su partido, y se dijo confiado en salir seleccionado para contender por la alcaldía el próximo año. Destacó que su principal motivo para la reelección es el deseo de seguir sirviendo a su comunidad, ya que así podrá lograr avances más grandes de los que ya se han tenido, gracias a la experiencia adquirida y a los cimientos que ha logrado construir. La necropsia de ley que se le practicó al cuerpo de Carla N., mujer que fue asesinada por su pareja en la colonia Praderas, revela que presentaba más de 20 heridas producidas por un arma blanca en su cuerpo, así como el desprendimiento de una de sus manos. La tarde de este martes,

0: Tras una discusión entre la pareja por viejas rencillas que había entre ellos, Ángel de Jesús N. fue quien dio muerte a la hoy occisa con el uso de un machete y un martillo, los cuales fueron asegurados por personal de servicios periciales. Al momento de los hechos se mencionó que la pareja había salido a temprana hora y más tarde regresaron para discutir, donde según familiares de la víctima, Ángel era adicto a las metanfetaminas y siempre tenía problemas, principalmente de celos. La muerte violenta de una mujer la tarde de este martes, ello a manos de su pareja en el fraccionamiento Praderas, es una muestra más de los graves niveles de violencia familiar que se padece no solamente en esta frontera, sino en todo el estado. Así lo consideró el alcalde Carlos Jacobo Rodríguez, quien señaló que la violencia entre las parejas es un cáncer para Coahuila, por lo que destacó la urgencia de hacer conciencia mediante pláticas y otras acciones que promoverá de inmediato su gobierno. Los cargos que enfrentó Dominic Vincil, de 25 años de edad, quien amenazó a su mujer y a oficiales del sheriff, no fueron considerados graves, por lo que al pagar el 10% de la fianza de $2,000 que le fue impuesta, logró salir en libertad. El sheriff Thomas Schmerber reconoció lo preocupante de estos hechos, ocurridos el lunes por la tarde luego de que su novia lo reportara tras protagonizar una pelea verbal que escaló a las amenazas, mientras hallaban en un domicilio sobre el Fresno Loop. Fermín Joel Hernández, de 47 años de edad, localizado sin vida en un domicilio de la colonia Los Montes, habría fallecido, según las evidencias, a causa de una sobredosis, ello al localizar implementos para consumir sustancias prohibidas. El delegado de la Fiscalía General del Estado, Rigoberto Rodríguez Ríos, indicó que se está a la espera del resultado de la necropsia de ley para oficializar las causas de su deceso. Esta fue una producción de Radio Zócalo Noticias, en la voz de Gabriel Méndez Martínez.
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6 de la tarde con 11 minutos, una maravilla de joya musical con Madonna. Esto fue Frozen y mis backers, así le damos la bienvenida a esta última hora en la que te acompaño con programación habitual. Muy buenos clásicos en el ritmo que quieras disfrutar, así que es tu momento de comunicarte y pedir lo que tú quieras disfrutar el día de hoy. En este momento suena Cranberries, esto es All to My Family.

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2: En un día como hoy, pero de
3: 14 de octubre,
4: 1948. Nace Marsha Barrett del grupo Boney M, quien con el grupo vendió más de 150 millones de discos. 1988. Def Leppard se convirtió en el primer grupo en la historia en lograr vender 7 millones de copias de dos álbumes consecutivos, con Pyromania y Hysteria.
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comenzamos a despedir este espacio escuchando a Hathaway con Roma Heart. Ya lo mencioné, momento de la despedida. Tú y yo nos vamos a seguir haciendo compañía una hora más de 7 a 8 de la noche con el especial de Black Metal. Mientras tanto, me despido de ti con esto a cargo de Carly. Esto es Erase and Rewind. Ve anotando por ahí el centro de mensajes WhatsApp para que pidas lo que quieras escuchar. 878-114-6895. Son las 6:55.